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1: Mil gracias, muy buenas tardes. Son las 6:31 de este lunes 11 de mayo.

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2: Son las 6:44. Seguimos con más música aquí en La Única. Gabito Ballesteros, es A Puro Dolor.

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0: 7:03.
1: Esta es la historia de un muchacho que un día al terminar uno de nuestros conciertos se nos acercó y nos dijo: yo soy seguidor de ustedes. 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

Efectivamente, estaba escrito en el destino que nuestra música siguiera ese camino y llegara hasta ese pueblo. 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

Claro que sí, señora. Con mucho gusto. Octubre 13 del 2012. Los Ángeles, California. 8:59 de la noche. Esto es lo que decía

quítate la venda de Samurai aquí en La Única, 7:15. Seguimos con más música, mil gracias, buenas tardes. Aquí está esto, es Julión. Completa.

0: Hasta el día de hoy, vamos a un corte comercial, ahí venimos con la música, mil gracias. Buena noche.
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canción que escuchábamos es con la Arrolladora aquí en La Única, y fue así fue precisamente a Julio César Domínguez. Chulada, chulada. Saludos con muchísimo gusto, mil gracias por acompañarnos. Vamos con más música. Y aquí está eso que me están pidiendo. Si no me quieres, pues ya déjame. Más fácil, hombre. ¿Sale? Déjenme mando saludos, dice por acá. Muy buenas tardes, César. ¿Me puede conversar con la canción de los Freddy? Si no me quieres, déjame. Por favor, para el licenciado Gerardo Amaro Septién, el Chema, y también para mi compadre La Polla. Por favor. Ah, oiga, ahora para que me divorcie, ¿no? Sí.

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2: Aquí está la banda Maguey.

Me quedo que es tu eterno enamorado de la banda Maguey aquí en La Única. Solamente 8 minutitos para que sean las 8. Me estaban pidiendo algo de Grupazo Laberinto, el del Morral. No la tengo en programación, pero le mandamos esto con muchísimo gusto. Ahí a todos los amigos de la fiesta que están festejando el día de hoy a Lalo. Lalo, mil felicidades de parte de tus amigos ahí del taller La Fiesta, ¿sale? Pásala bien bonito, échale muchísimas ganas, disfrute de la compañía de todos. Ahí se encuentra su papá, el maestro Liborio, todos. Mil felicidades, ¿sale? Aquí están los Ángeles Negros, déjenme si estoy llorando.

cosas, está acordando de mí, no sé por qué, pero ya tenemos días, ¿verdad? Y bueno, Gerardo Quesada, mil gracias, buena noche. Hoy no va a decir nada porque le digo, me echas carrilla, que no sé qué. Aquí está, frío de ausencia.

Max Peraza, aquí en La Única escuchamos Cuál Adiós. Gracias por acompañarnos. Seguimos con la musiquita en esta noche y aquí están los Tucanes de Tijuana. Dejé mando saludos. Dice, hola, buenas noches, ¿me puede poner una canción de los Tucanes de Tijuana? Para saludar a Lucía Moreira, de parte de José Moreno, ahí en Cañitas de Felipe Pescador.

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12: Aquí están los varones de Apodaca. Cuando nadie te quiera, mamacita. Por aquí andamos.

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1: Ellos son los Falcons, aquí en la única 8:24 minutos para hoy.

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8: Estamos escuchando a Remigio Valenzuela y es mi princesa. Son las 8:44 minutos.

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1: Ellos son Energía Norteña, Gerardo Quesada, gracias.

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¿Qué onda, mi César? ¿Qué onda? Buenas noches. ¿Me puedes complacer con una canción, por favor? La de Palomo. No, no, y todos los modos. No, si no tienes esa, la de los Bukis. Mi linda esposa, con la esposa Laura. Dios te bendiga, mi César. Linda noche.

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falta un pecado. Gracias por acompañarnos. Buena noche. Vamos con esto que me están pidiendo ahí los amigos de Morelos. Oiga nomás, compañero, qué bonito suena.

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Son las 9:50, 9:50, mil gracias, buena noche. Vamos con esto, aquí a la 24-7, que está reportando, dice que ya se fue el changarro. No te anotes que andamos, señor. Aquí está esto, que sube toda la música. A toda la 24-7, mil gracias, Joel, el Goyo, a todos, buena noche.

0: Mexicano, aquí en la Única. Déjeme, mando saludos. Dice, mande saludos para mi carnal Juan Arroyo, que ya se fue a su changarro. Échale también un saludo a con poquita crema. Con el vagón chicano. Para Juan Arroyo, hermano del burrito, se puede. Claro que sí, con muchísimo gusto, que la pasen muy muy bien. Gracias por acompañarnos. Y ya casi estamos a punto de retirarnos. Quedan 8 minutitos, ¿sale? Vamos a más música, pero es de este lado, señor, el día de hoy, ¿sale? Vámonos.
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0: Hola, buenas noches, mi César. Aquí acabo de copiar el saludo que me mandó mi hermano Joel Arroyo. Yo también lo quisiera saludar y a ver si todavía alcanzamos con la rolita de hermano de Marco Antonio Solís. Gracias, César, bonita noche. Hasta luego. Bonita bueno, tu programación.
1: Bueno, ahora sí, mil gracias, mi Juan. Gracias por acompañarnos. Que la pases muy, muy bien. Yo con eso me despido, me escucho el próximo miércoles como a las 2 de la tarde. Bueno, el término por lo canta, ¿sale? Con permiso.

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2: ¿Sabías que en México se practican 70 cesáreas por cada 100 nacimientos? La Organización Mundial de la Salud recomienda que sean solo 15. ¿Por qué? ¿Conveniencia médica? ¿Miedo al dolor? ¿O hemos olvidado que el cuerpo femenino está diseñado para dar vida? El parto natural es un proceso fisiológico para el que todas las mujeres están preparadas. Sin embargo, algunos bebés no tienen esa opción y deben nacer por cesárea para evitar riesgos mayores.
3: La clave está en saber cuándo es realmente necesaria.
2: La cesárea es una cirugía que consiste en un corte en el útero para extraer al bebé. Ha salvado muchas vidas de mamás y bebés. Pero si la mujer vuelve a embarazarse poco después, corre el riesgo de que el útero se rompa en el sitio de la incisión previa. Aunque es una complicación rara, puede suceder en menos del 1% de los casos. Pero en México, contra las recomendaciones de la OMS, el número de cesáreas va en aumento. Pero atención, toda mujer tiene derecho a elegir el método de dar a luz. Y también derecho a recibir información científica completa para tomar decisiones informadas, porque una cesárea innecesaria tiene consecuencias reales. Los beneficios del parto natural están en la rápida recuperación de la mamá. En menos de un día ya puede moverse sin dolor intenso, puede cargar a su bebé, amamantar cómodamente y caminar sin ayuda. Además, durante el trabajo de parto, el cuerpo produce oxitocina,
3: conocida como la hormona del amor.
2: Esta molécula se secreta en el cerebro, viaja hasta el útero y desencadena el trabajo de parto, generando contracciones que ayudan al cuello de la matriz a abrirse. Es química natural del nacimiento.
3: No es dolor sin sentido.
2: Cada contracción tiene un propósito. El proceso culmina con el nacimiento natural. Entonces, ¿parto natural o cesárea? La respuesta no es una moda ni una conveniencia. Es una decisión médica basada en evidencias. El parto natural debe ser la primera opción cuando no hay complicaciones. La cesárea debe ser el recurso que salva vidas cuando realmente se necesita. Porque traer vida al mundo no debería ser cirugía de rutina programada a conveniencia. Es el milagro más antiguo de la humanidad. Y el cuerpo femenino, cuando todo está bien, sabe exactamente cómo hacerlo. Respetemos ese saber milenario y usemos la ciencia médica cuando realmente la necesitemos.

0: Con información de la doctora Yolitzma Arlet Musino Manjarres, del Hospital de Ginecobstetricia Luis Castelazo Ayala del IMSS y de la Facultad de Medicina de la UNAM. Un guión de Leonardo Santiago con información del portal Ciencia UNAM. Les saluda Mónica Genis.
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0: abril 78. Hoy es el día de tu boda, oiga. Ya son las 6 de la mañana con 16 minutos. 13 grados la temperatura en esta mañanita muy fresca. Lluvia desde el día de ayer, en la madrugada también. Y pues ahorita tenemos un 90% de humedad. La temperatura al momento 13 grados. Hoy la máxima solamente será de 22 grados centígrados. Se espera un 25-30% de llovizna para el día de hoy. Y los vientos máximos de 14 kilómetros por hora entre la 1 y las 4 de la tarde. Es el meteorológico para hoy martes, oiga. Que por cierto es martes y es 12 de mayo. Si te quieres soltar el pelo de caballito, has de bailar. 6:18, vamos a la pausa comercial, regresamos. Es el rey, el baile de la única. Esta es la pura ley. Lo bailan en
1: California y en Chicago sin parar. 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

0: ¿Sabías que cada vez que un ave vuela puede estar sembrando un bosque entero? Mientras cruza montañas o ríos, lleva consigo semillas pegadas a sus plumas, en sus patas o en su panza. Sin proponérselo, ese vuelo podría ser el inicio de un nuevo ecosistema. Las aves no solo cantan y vuelan, también plantan el futuro. Se llama ornitocoria a la dispersión de semillas realizada por aves. Es tan vital que el 70% de las plantas con flores dependen de estos jardineros con alas para reproducirse. Imagínalo, un árbol que nace en la selva de Chiapas puede crecer en un pastizal de Sonora.
1: Todo gracias a que un ave se comió su fruto.
0: Y no estamos hablando de distancias cortas. Las aves migratorias pueden transportar semillas más de 300 kilómetros, incluso entre continentes. Cruzan océanos con semillas adheridas al plumaje o en su sistema digestivo, colonizando islas remotas que jamás tendrían vegetación sin ellas. Las aves residentes y migratorias trabajan en equipo. Las locales, que viven todo el año en el mismo lugar, mantienen un flujo constante de semillas, regenerando la vegetación cercana. Mientras tanto, las migratorias actúan como mensajeras entre regiones, conectando poblaciones vegetales separadas por cientos de kilómetros. Pero esto no es casualidad.
1: Es una alianza evolutiva de millones de años.
0: Las plantas desarrollaron frutos jugosos y coloridos como pago por el servicio de taxi. Las aves obtienen nutrientes de la pulpa y las semillas viajan gratis en su sistema digestivo, hasta ser excretadas lejos del árbol madre. Pero el cambio climático está rompiendo este pacto milenario. Las aves migratorias están desplazando sus rutas hacia zonas más frías, lo que desconecta los ciclos reproductivos de muchas plantas. El ritmo de migración ya no coincide con la maduración de los frutos, y sin aves, muchos bosques no pueden regenerarse. Sabemos todo esto. Antes se capturaban aves con redes de niebla para analizar sus heces.
1: Pero ahora usamos códigos de barras de ADN.
0: Analizamos pequeños restos genéticos en sus heces y listo. Sabemos exactamente qué semillas transportó cada ave.
1: Ciencia molecular al servicio de la conservación.
0: Entonces, cada ave que ves no es solo un animal bonito que canta. Es arquitecta de bosques, sembradora de carbono, conectora de ecosistemas. Su desaparición implicaría la pérdida de miles de interacciones ecológicas que sostienen la vida en los trópicos. Conservar aves es conservar bosques, es proteger el almacenamiento de carbono.
1: Es garantizar que las plantas puedan adaptarse al cambio climático buscando nuevos hábitats.
0: Porque sin aves sembradoras, los árboles no pueden cruzar montañas, ni ríos, ni campos. Se quedan inmóviles, esperando un vuelo que quizás nunca llegue. Con información del portal Una Mirada a la Ciencia. Les saluda Mónica Genis.
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Ya a las 6 de la mañana con 39 minutos, 40 ya, 6:40. Vámonos con música de Patrulla 81. Buena mañana, fresca, oiga. Fresquecito, abríguese, póngase una chamarrita, ¿eh? Tenemos 13 grados. Palabra.

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1: De mayo, martes de la sexta semana de Pascua. Escuchemos la palabra que el Señor nos regala del libro de los Hechos de los Apóstoles. Seguimos en el capítulo 16. Cree en el Señor Jesús y te salvarás tú y tu familia. Respondemos el Salmo 137. Señor, tu amor perdura eternamente. Aleluya. Y del Santo Evangelio según San Juan, capítulo 16, versículos del 5 al 11. En aquel tiempo Jesús dijo a sus discípulos: me voy ya al que me envió, y ninguno de ustedes me pregunta: ¿a dónde vas? Es que su corazón se ha llenado de tristeza porque les he dicho estas cosas. Sin embargo, es cierto lo que les digo. Les conviene que me vaya, porque si no me voy, no vendrá a ustedes el Paráclito. En cambio, si me voy, yo se los enviaré. Y cuando Él venga, establecerá la culpabilidad del mundo en materia de pecado, de justicia y de juicio. De pecado, porque ellos no han creído en mí. De justicia, porque me voy al Padre y ya no me verán ustedes. De juicio, porque el príncipe de este mundo ya está condenado. Palabra del Señor. Gloria a ti, Señor Jesús. Meditemos, hoy llega la cruz para los misioneros en Filipos. Falsas acusaciones, envidias, violencia y cárcel. Pero allí siguen orando y predicando. Nadie detiene al Espíritu. Allí sigue actuando el Espíritu Santo prometido por Jesús. Él, sí, el carcelero se bautiza junto con toda su familia, y todos celebran la fiesta de la fe. No hay fe cristiana sin cruz, sin cruces. Como a Santo Tomás, ¿cómo nos gustaría una prueba tangible de la presencia de Jesús? Una doctrina matemáticamente clara, un resultado seguro de nuestra actividad pastoral. Quisiéramos que todo fuera automático, pero es la hora del Espíritu y de la fe. Jesús ya no es visible por los sentidos, sino que está presente en medio de nosotros por su Espíritu. ¿Crees tú esto? Tenemos que preguntarnos, como Jesús nos pregunta: ¿crees tú esto? Sigamos meditando. La muerte de los testigos presenciales, enlace entre el Cristo histórico y la comunidad, produce inquietud en muchas comunidades cristianas. Es lo que hemos escuchado. ¿Podrán subsistir después de la muerte del último testigo, Juan? Ese es el problema de fondo que el evangelista vive y quiere prevenir para después de su muerte. ¿Quiere curar a sus contemporáneos de la nostalgia por la ausencia física del Maestro? También ellos la sintieron equivocadamente. La intención de Juan es avivar la fe, en la presencia viva del Señor resucitado, que sigue actuando mediante su Espíritu. No son necesarios los apóstoles, como no fue necesaria la continuación de la presencia física de Jesús. Hace 2000 años, el Espíritu no muere, no se jubila. Es la presencia de un ausente físicamente hablando. Es su presencia sanadora y salvadora. Es la fuerza del Espíritu. Recuerden que estamos a unos días de Pentecostés y la palabra nos va llevando, nos va encaminando a ese gran día. Y ese gran día, sin ocaso, siempre es Pentecostés. Siempre el Espíritu Santo está presente y actuante. Señor, aquí me tienes. No abandones este barro modelado por tus manos. Por tu gracia soy lo que soy y tengo lo que tengo. Tú me has dado la vida. Tú me has llamado a ser tu hijo. Tú me has destinado a la santidad. Si no tengo tu espíritu, soy débil. Tengo dudas, desfallezco. Señor, no abandones la obra de tus manos. Es día martes. Ánimo, gente. Haz de este día un día del Espíritu.
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Muy buenos días, la complacedera de la mañana, 7:02. Ya estamos listos para recibir por acá sus audios. A ver qué rolitas quieren escuchar en esta mañana. Mañana, por cierto, que es el martes 12 de mayo. Es una mañanita fresca, una mañanita con mucha humedad por la llovizna que tuvimos pues desde ayer por la tarde, como por ahí de las 6 más o menos. Y para el día de hoy se pronostica un 20-30% de probabilidad de lloviznas también y con nubosidad para este martes. La temperatura 13 grados.

¿Me podría complacer para escuchar la canción Cómo me gusta este rancho? Estamos escuchando La Única aquí en Enrique Estrada, Zacatecas, de parte de su amigo Rosendo Flores, el camello, para toda la audiencia de la 103.3, La Única.

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7: Son las 7 con 17 minutos.
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10: De regreso y continuando con la complacedera de la mañana. Ya son las 7 con 17 minutos. Vamos a complacer con esto con Espina allá en el Gabacho. Buenos días. Mándeme su audio. Dígame qué rola quiere escuchar en esta mañana, ¿eh?

La complacedera de la mañana, buenos días. Son las 7:34 y nos habían pedido este de Vicente Fernández, que se titula Camino al Cielo. Sale, aquí la tienen.

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2: Dios mío, Woody, ¿podrías complacerme con la canción de Lorenzo de Monteclaro, Joven Bonita? Acá saludos para Colonia Hidalgo de Ojuelos, mi Woody, también para Panadería Lupita, para Milión y todos los violentos que chambean ahí para hacer el pan. Yo escucho La Única. Gracias, mi Woody.
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4: Sale, muchachos, buenos días, saludos. Hoy está muy panera la mañana, ¿verdad? Y cafetera.

0: Plasencias.
1: 7:42 avanzamos muy buenos días. ¿Qué más nos pide la banda? Vámonos con otro audio. ¿Sabes qué? Se me hace que esa rola, bueno, no la encuentro así tal cual, me la piden.
2: Buenos días, quiero que me complazca con la canción de Hermano, Naranja del Cielo, para recordar a mi hermano que hace 3 años falleció. Espero me complazca y yo escucho La Única acá en Morones Río Grande. Gracias.
1: Gracias, muy buenos días hasta Morones Río Grande. No sé cuál canción sea, fíjese, tampoco me, no sé quién la cante. Si tiene alguna otra opción que nos pueda dar, pues con gusto la buscamos y la complacemos, ¿sale?
3: Buenos días, Woody. ¿Me puedes complacer con una canción de Conjunto Primavera, por favor? Yo escucho La Única acá en Rancho El Aventurero. Gracias y que pase excelente mañana.
1: Del Primavera, vamos a...

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2: Son las 8 en punto.
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Buenos días. Las 8 de la mañana con 2 minutos. Bienvenidos a eso que es el Good Morning Show. Con una mañanita nublada aquí en Fresnillo, Zacatecas. Al parecer así va a estar, según el meteorológico. Nubladón. Anoche, bueno, ayer. ¿Qué te gusta? Como a las 5 chispió así como que poquitillo. Pero luego ya como a las 6:30, 7, ya cayó algo de lluviecita aquí en Fresnillo, Zacatecas. Y así estuvo también. Yo me desperté como a las, no me acuerdo si eran las 2 o las 3 de la mañana. Me despertó el ruido de que empezó a llover. Pues ahorita la mañana muy fresca, andábamos con un 90% de humedad, fíjate. Ahorita ya va en el 80% de humedad. Y la temperatura apenas en los 14 grados. Hoy la temperatura máxima va a estar, ahora sí que la máxima va a estar baja. A comparación de días pasados, hoy solamente será de 22 grados centígrados. Se espera un día nublado con un 25% de probabilidad de lloviznas. Y los vientos se espera que estén en calma. Los máximos serán de 14 kilómetros a eso de las 3 de la tarde, ¿sale? Ya para mañana, oiga, se asomará el solecito. Ya para mañana se espera que se asome el astro rey. En la mañana como que por acá para rumbos de la mina se alcanzó a asomar un poquito el sol, pero pues ya se nubló un poquito más. ¿Sale? Así es que estos días nublados, la mera neta, a mí no me gustan. Me dan nostalgia. Me acuerdo. Y luego es martes. Los martes ya ve que para mí también son días como que sin chiste. Y nublado, peor, dijo aquel, peor. Martes 12 de mayo 2026, semana 20. 131 días transcurridos, 234 días por transcurrir. Continúa la primavera y el día de hoy es santo de Nereo, Aquileo y Pancracio. Muy bien. Creo que hasta el momento a estos años de mi vida no conozco a nadie con estos nombres, ni Pancracio, ni Aquileo. Los he escuchado, Pancracio sí, en películas viejitas, ¿verdad? Pero en la vida real, negativo, pareja. Pancracio, Aquileo y Nereo. Negativo, no. Son mártires, dice el santoral. Pues bueno, ¿sale? Así el dato de la mañana. Yo ya le dije en qué día vive, cómo va a estar el meteorológico. Ahora usted dígame qué rollo con el pollo.

Buenos días, buenos días. Oiga, quiero mandar un saludo para los mejores tambureros de Río Grande, Pedrín y Pedrón, que escuchan acá en Las Piedras, Río Grande, Zacatecas. Y también para mi compadre Bolillo, que anda bien crudo ahorita. Yo escucho La Única.

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0: En verdad es un placer y un honor cantar con una leyenda como usted.
1: ¡Qué lindo! Dios te bendiga, Víctor.

Héctor García y el fallecido Leo Dan, con el tema titulado La niña está triste. Muy buenos días, ¿cómo anda la banda? Muy callada, son las 8 con 23 minutos. ¿Qué le dijeron en la escuela? ¿Qué escuchó? Que las vacaciones de 3 meses y que no sé qué, pues resulta ser que las autoridades, así como la presidenta desde el viernes, dijo no, es que el de educación, él dijo que era una propuesta. Y ustedes, los mexicanos, se creen todo lo primerito que les dicen. Pues resulta ser que se volvieron a sentar ahora sí, a ver qué rollo, ¿verdad? Porque pues obviamente a gran parte de los involucrados en este tema no le pareció o no les pareció, y mucho menos, o sea, que cerraran el ciclo escolar, lo cancelaran, lo terminaran antes, lo adelantaran como usted guste y mande, y que mandaran los chamucos casi 3 meses a vacaciones. Fue un tema de muy mediático y de mucha polémica. Pues resulta ser que, pues bueno, ya se confirma que las clases terminarán como estaban propuestas desde el principio. No habrá ninguna cancelación, sí, y esto se terminará el ciclo escolar hasta el 15 de julio y no el 5 de junio como se pretendía. ¿Vale? Ciclo escolar 2025-2026, dice la nota, se mantiene sin cambios. Las clases terminarán el 15 de julio de la SEP. De forma unánime, la Secretaría de Educación Pública y autoridades educativas estatales, pues, de cada estado, acordaron mantener el calendario escolar vigente, con lo cual el término de clases será el próximo 15 de julio. En la primera reunión nacional plenaria extraordinaria del Consejo Nacional de Autoridades Educativas, las autoridades educativas determinaron mantener el calendario escolar en sus términos originales, preservando

Destacó que esta determinación privilegia el derecho superior de niñas, niños y adolescentes a una educación integral al tiempo que brinda certeza y estabilidad a millones de familias cuya organización cotidiana depende del calendario escolar. Pues es que no miden lo que andan diciendo. Subrayó que el gobierno de México también acordó que ante circunstancias extraordinarias o condiciones particulares de las en cada entidad federativa, como altas temperaturas o requerimientos logísticos derivados del Mundial de Fútbol, de conformidad con el artículo 87 de la Ley General de Educación, podrían realizarse ajustes al calendario escolar siempre que se garantice el cumplimiento del plan y el programa de estudio. También se indicó que el cierre escolar no representa solo la conclusión administrativa de un calendario, sino un momento pedagógico de síntesis, acompañamiento, evaluación formativa y fortalecimiento de capacidades para la continuidad de la trayectoria educativa de los chamucos y chamucas. Pues ahí está, la nota sigue, pero en lo general es de que pues ya dijeron que no va a haber cambios. Porque muchos mamis papis se enojaron, ¿verdad? Así es que, pues bueno, el 15 de julio, ayer yo leí así como que, pues no pretexto, y tiene parte de razón este secretario de Educación Pública, que decía, pues es que a determinados días del mes de junio, pues en la mayoría de las escuelas ya terminan lo que es el programa escolar, y lo que platicamos el otro día, ya andan en las graduaciones y que preparando el festival y que los alumnos de tercero y de cuarto les van a cantar las golondrinas a los de quinto y hay que ensayar y muchos ya pasaron sus exámenes y otros están pues por pasar y muchas cuestiones que ya tal cual dice o mencionó que las escuelas aproximadamente 15, 20 días o los últimos 15, 20 días del ciclo escolar pues eran nomás como estancias, ¿verdad? Ya ni clases tenían. A lo mejor sí, ¿verdad? Pero fue, creo yo, muy drástica la manera en que se hizo saber. Y aparte los pretextos del calor y del fucho, como que dices, nah, hombre, pues así no, ¿verdad? Pero bueno, como quiera, lo mencionábamos nosotros que sí, el mes de mayo se va entre festivales, entre mami y papi, bueno, entre primero de mayo, festival de la mamá, de los maestros, actividades para los estudiantes, porque les hacen también una semana de actividades, que esto y que el otro y que la disco y que el concurso de talentos, muy, muy, de estos días, ¿verdad? Estas generaciones, el concurso de talentos. Antes nomás nos echábamos agua, nos mojábamos el día del estudiante, nos echamos huevo y lodo, ¿verdad? Ya, con eso, primero día 23 de mayo. Pero bueno, vienen todavía, te digo, muchas actividades para el cierre del ciclo escolar que queda como estaba antes. Hagan de cuenta que no dijeron nada, así, ¿verdad? Yo creo que han de decir, ay, estos de México no se les da gusto con nada. Pues bueno, así las cosas para que ya no se preocupen, ya no estén de renegones. ¿Sale? Dice Woody, en la escuela donde tengo a mis niños ya dijeron que les quedan 3 semanas de clases. Pues cierran más 3 semanas. Hoy es 12. 1, 2, 3. Sí, pues más o menos para los primeros de junio. De junio, Pero bueno, creo yo la manera de que se la aventaron sí fue muy alarmante. Sí, si no hubieran dicho nada, no hubieran hecho ese anuncio, no sé, yo tengo la idea de que muchas cosas de estos gobiernos de la 4T la andan regando por doquiera y luego salen a decir, no, es que no era así, nos malentendieron, es que no era nada, no era oficial, o sea, no analizan bien la situación, creo yo. Yo a veces me doy la idea que como que dicen a lo tarugo. A lo tarugo, que se voltee el Gudiberto de burro. Pero bueno, ahí está la nota de la mañana en las cuestiones escolares. Según los periódicos, eso nos dice. ¿Sale? Bien, avanzamos.

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0: Son las 8:40.
1: 8:40. Vamos a continuar.
2: Ahora dinos, ¿quién está cumpliendo años?
1: ¿Quién está cumpliendo años? ¿Quién anda de manteles largos? ¿Quién está de algún aniversario? ¿Algún festejo? Puede felicitarle a través de su audio acá en la WhatsAppería. Díganos, ¿quién está cumpliendo años?

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1: Buenos días, Woody. Quiero mandar un saludo para mi papá, el señor Germán Rodríguez de San José de Lourdes, que está cumpliendo años, de parte de su hija Valeria.

0: Vamos con llamada. Bueno, buenos días.
1: Buenos días.
0: A sus órdenes al aire. ¿Para quién su felicitación?
1: Quiero felicitar a mi hija Damaris Zavala, el 6 de enero, que hoy está cumpliendo años.
0: Muy bien. Damaris, ¿el saludo de parte de quién?
1: De su mamá.
0: ¿De su mamá? Damaris, ¿cuántos cumple?
1: No, no sé, pero ella cumple años hoy.
0: Bueno, ándele pues.

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1: 15 minutos ya para que sean las 9 de la mañana. Vámonos con el ¿sabía usted que? ¿Sabía usted que el cerebro puede mezclar recuerdos reales con recuerdos? Bueno, no son recuerdos. Recuerdos, bueno, sí. Sí, podría ser así, ¿verdad? Que el cerebro puede mezclar recuerdos reales con imaginarios. Puede generarse historias ficticias y tomarlos como eventos reales. Yo creo que muchos caballeros me podrán decir, sí, y más el cerebro de mi mujer. ¡Ah! Unas historias que se avienta de que la engañé y de que andaba de volado. En alguna ocasión, algunos de estos berrinches, algunas de estas reacciones tóxicas, mi amigo, por parte de tu esposa, algunos conflictos, peleas matrimoniales pudieron haber sido muy probablemente porque el cerebro de tu esposa, tu pareja, tu novia mezcló recuerdos reales con recuerdos imaginarios, ¿eh? ¡Qué loco, ¿eh? Y qué tóxicas! ¡Qué tóxicas! ¿Les ha pasado?
2: Buenos días, Woody.
1: Buenos días.
2: Saludos para mi prima Damaris Zavala del 6 de enero, que hoy está cumpliendo años. Saludos para ella y muchas felicidades de parte de su prima de aquí de Rancho Grande.
1: Está como el otro día que nos decían en un mensaje, no, pues mi novia me cortó, güey, me terminó, que porque íbamos en la calle y que porque yo volteé a ver a sabe quién y que sabe cuánto. O sea, te arman unas historias muy reales, pero muy probablemente su cerebro mezcló, ¿verdad?, la imaginación con la realidad. Fíjate, terminaste hasta con la relación, loco. Caballeros, les pregunto yo a ustedes, ¿les ha pasado esto? ¿Algún berrinchillo, algún momento tóxico de su pareja? Y que ustedes, ah, caray, pues no sabes de qué lo hacen, no es que te hablan, pero te lo hacen tan real, eso que imaginaron muy probablemente ellas, te lo hacen tan real que termina cediendo y hasta pidiendo disculpas. No, amor, no. Pues discúlpame, mi amor. Ay, qué loquillo ese seré.

Fíjate, acá mi carnal dice, a mí mi tóxica, Woody, me dice que si tengo otra mujer acá en el gabacho, Woody, lo que no sabe, a veces no traigo ni para comer, voy a tener otra mujer, Woody. Ay, Dios, Dios le ayude, mi amigo, y que Dios perdone a su mujer por esos malos pensamientos combinados los imaginarios con los reales.

0: dice buenos días, pero si tu pareja está observando a una persona a cierto tiempo, ¿cómo se le llama eso? A ver, Gudiberto. Y luego contestan que no saben de qué les está hablando uno. Y luego hasta se ofenden. Mira qué casualidad que no sepan de qué les habla uno. Yo creo que eso es el subconsciente, los traiciona, bonito día.
1: No, señora, es su imaginación mezclada con la realidad, ¿eh? Es eso. El cerebro así trabaja, y más el de las mujeres, ¿eh? Y más si es tóxica usted, ¿eh? Dice, buenos días, Woody. Y fíjate que a mí me pasó una madrugada como a eso de las 3 de la mañana. Dice, yo estaba dormido y mi señora me descobijó. Le jaló la cobija así, para acá. Le dije, ¡hora! Y me contestó,
0: ¡ay, ya deja el celular!
1: Dice, no, yo no traigo ni un celular. Se está cargando, mira. Pero aún así, Woody esculcó toda la cama, mi Woody. Son bien tóxicas, hasta que me miró que el celular sí estaba ahí, o sea, cargándose. Y todavía lo regañó.
0: ¡Ay, ya duérmete, pues! ¡Ya duérmete! Me estás desvelando nomás.
1: Dice, ahorita que ya no me pude dormir, Woody. Se me voló el sueño. Sí le creo, mi amigo. Dios lo bendiga a usted también. 8:59.
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8: Son las 9:03. 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

0: Rongo, decía el Eugenio Derbez, ronco en sus imitaciones. Ya son las 9 de la mañana con 13 minutos. ¿Qué ha habido, pues, muchachos? Dice, buenos días, mi nuera no quiere que mi hijo vaya a trabajar horas extras porque dice que se va a ver de seguro con viejas y que no se ponga perfume porque lo huelen en el trabajo. Ay, esa es bien tóxica, su nuera. Y usted no le dice nada, vieja. Tengo ay, está bien largo, no en el mensaje. Parece una canción.
1: Buenos días, Woody. Acá de Estados Unidos. Es que tengo una duda.
0: ¿Una
1: con
0: duda?
1: Los músicos.
0: Ah, su máquina, a ver.
1: ¿Vinieron los rehenes aquí a donde yo vivo? A 5 minutos a donde yo vivo. Y fui a mirarlos, dije, ahora sí no me los pierdo, porque ya habían venido hace algunos años, pero como en veces donde hacen bailes no traen a los músicos, una vez nos quedaron mal, no trajeron a los bondadosos, y esa vez dije, no van a traer tampoco los rehenes. Pues el sábado este 9 dije, ahora sí voy. A ver, ¿quién quite? Y ahora sí, ¿quién quite si los traigan? Y si no, pues ya ni modo. Es que como está, sigo a los rehenes a través del Face, y el que canta anuncia que va, en dónde va a estar. Pues anunció que iba a estar en Los Ángeles y aquí donde yo vivo. Aquí donde yo vivo se llama San Bernardino. Pues aquí de a Los Ángeles a San Bernardino se hace 1 hora. Dije, yo no van a venir porque pues allá se van a entretener y todo, ¿verdad? Y en lo que llegan acá, y más si hay tráfico, pues no van a llegar. Sí llegaron. Esa es mi duda. Como usted es músico, ¿cómo le hacen los músicos para llegar? ¿Les abren camino para llegar rápido? Okay, ¿usted sabe de eso? ¿Cómo le hacen para llegar? Va a decir, qué pregunta tan tonta, ¿verdad? No, pero sí, es que se me hace imposible que estén en un lado tocando y en otro se vengan luego. Estuviera cerquitas o en el avión, pero de aquí que se bajen del avión, no, hombre.
0: Oiga, pues ni que fuera la Sonora Dinamita o los Cadetes de Linares, ¿verdad?
1: Y como le digo, de donde yo vivo, en Los Ángeles, una hora, pero con tráfico, más y más en fin de semana. Bueno, saludos, bonita mañana, y aquí lo estoy escuchando. Bueno, yo escucho La Única en San Bernardino, California.
0: Ok, gracias, hasta San Bernardino, California. Es que los músicos nos movemos en helicóptero. ¡Vámonos! No, pues es que, mire, relativamente está cerquita. Se dice que más o menos 1 hora, no sé, en kilómetros o en... Bueno, a las millas yo no le sé. Pero bueno, que manejan allá en el gabacho, ¿verdad? Pero si es en kilómetros, me imagino que han de ser unos 90 kilómetros aproximadamente, si me dice que es 1 hora de camino. Está relativamente cerquitas. Sí, los artistas luego se mueven, por ejemplo, están tocando, sí dicen, hoy estamos acá en Los Ángeles y hoy también, pero más noche en San Bernardino, California. Sí, me dijo que de ahí es San Bernardino, ¿verdad? Pues ahí cuenta, van y tocan en un lugar más temprano. Sí, a lo mejor el evento, bueno, regularmente el evento es tarde-noche. Y no sé, a lo mejor acaban a las 10, 11. Sí. Y luego es de bájate. Y no crea que los músicos se quedan. Bueno, en esos casos ya de la artisteada, los músicos, ellos, vámonos, se bajan del escenario, agarran su. O se suben a una ven. Un camionetón y vámonos. ¡Bum! Hay otros que ya se encargan de los del staff de agarrar los instrumentos y juímonos en algunos de los casos. En otros casos, los artistas terminan un show, póngale las 10 de la noche, y se bajan del escenario y se van a San Bernardino, California. Y luego ya llegan, y acá en el otro lugar pues ya está otro sonido, otros instrumentos, Y pues ya, llegan y se suben a cantar, ¿verdad? O sea, ahora sí que nomás mueven a los monos, sí, a los artistas, a los cantantes, a los músicos. Los otros ya se quedan recogiendo porque pues el sonido no es de los músicos, es rentado, ¿verdad? En este caso de los rehenes. Y cualquier agrupación, así se trabaja. Sí, por eso a veces, por ejemplo, me acuerdo cuando, no sé si se acuerdan cuando vino Pesado hace unos años en la feria, que muchos dijeron que había sido fraude. Vino Pesado aquí a la feria de Fresnillo, no me acuerdo qué año. Tocaron como 45 minutos y se fueron. Y resulta que ese mismo día iban a un palenque, no sé si a Aguascalientes o a dónde, pero aquí cerquitas. Estamos hablando de Aguascalientes 2 horas y cachito. Entonces no estaba tan lejos. Ellos acabaron aquí como a las 10 de la noche, 11 si tú quieres, sí, en transcurso. Pero allá a lo mejor ya había empezado el evento con algunas otras agrupaciones y el show estelar, en este caso del grupo Perrón, pues empieza ya regularmente a la medianoche o despuesito. Eso les da chance de holgarse un poquito con los tiempos de traslado y toda la cosa. Dice Woody, buenos días, una milla equivale a 1,600 metros, y si el tiempo de los artistas es estrictamente controlado. Ah, ok, sí. Lo que pasa es que mi dificultad es transformar las millas a metros y los tiempos. Por eso le digo más o menos así está el cotorreo. Gracias por el dato. 1,600 metros equivale a una milla. ¿Sale? Y pues así, sí. Y los tiempos de los músicos son estrictamente muy medidos. Les comparto. Ya ven que el otro día andaba yo en Jerez trabajando. Y trabajamos el grupo, un mariachi y unas artistas de México, y pues a empatar tiempos, a qué horas llegan unos, a qué horas llegan otros, estrictamente bla bla bla, el ensayo, el montaje, el soundcheck, el evento, y viene bien el evento medidito de 1 hora 45 minutos. Nos íbamos atrasando un poquillo y los productores nos traían, ¡ey, córrele, córrele, córrele, córrele! Una tras otra, no te pongas a platicar. Y nos traían carreados y el evento duró 1 hora 50 minutos. Más o menos. Y sí, está, ese tipo de shows están muy, la logística está muy medida con los tiempos. Ay, como siempre yo ando cantinfleando, a lo mejor ni me entendieron. Pero bueno, llevo a la pausa. ¡Ey! ¿De qué vamos a platicar? ¡Saquen tema!
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3: Ahora con nosotros Andrés Lara, el Woody, aquí en La
4: U. El Gudiberto al aire. Oye, tenemos una felicitación pendiente para el señor Joel Ortega en Montemariano, nos está acompañando y es su cumpleaños. El saludo de parte de su esposa y su familia, que le desean muchísimas felicidades. A ver, vamos a escuchar este.
5: Gracias, Woody, por la respuesta de los músicos. Súper sí. Encantó la respuesta. Y sí
4: me entendió.
5: Sí, entendí muy bien. Pobres músicos, tan bonito que cantan. Y muchos reniegan con los músicos. Y digo yo, no hay que hacer eso porque pobres, desvelados, cansados, y luego su pobre garganta. Vienen cansados de un lado para llegar a otro ese mismo día. Y luego cuando los rehenes decían. ¿Cómo se llama el ranchito de ellos?
4: ¿Qué dijo?
5: San José de Lourdes, creo. No, hombre, pues me sentía que andaba en mi rancho. Y luego salió una persona que mandó saludos. Los que están ahí juntito con ellos. ¿Cómo se llama? Yo no pagué ese lugar.
4: No, ni usted se entiende, oiga.
5: Yo pagué acá. Ya no me acuerdo cómo se llama. Pues los que están ahí juntitito con ellos. Uno de ellos salió de Guadalupe de Trujillo. Bueno, saludos a los de Guadalupe de Trujillo. Ahí sí me está escuchando. Hay una emoción que se siente bien bonito. Porque estuvo mandando saludos a Guatemala, a Honduras y pues a nuestro México. Bueno, gracias, Gudín. Bonita mañana.
4: Igualmente, bonita mañana. Dice Woody, buenos días mi Woody. Cuando yo era niño aquí a Plateros vino Thalía. ¿Hace poco? Dice, en ese tiempo estaba saliendo la novela de Marimar y yo decía, ¿cómo le hace estando aquí? ¿Y a qué hora se va a grabar la novela? sí, mamá. O la típica de cuando uno estaba morrillo que se asomaba a la grabadora, montaba la radio y dice, chis, ¿dónde están los monitos que están cantando? Ay, qué tiernas de morrillo. Dice, yo traigo una flojera, Woody, que no me la aguanto. Es que es martes y está nublado, como que da más flojera. Dice, buenos días, estaría bien que el tema sea de nosotras las mujeres y la indeseada perimenopausia. Ay, Jesús de Veracruz. Perimenopausia, ¿cierto? ¿Qué es eso, oiga? A ver, platíqueme. Es una... Luego a veces hemos mencionado este tipo de cuestiones que a determinada edad, por tanto hombres como mujeres, llegan a tener... Pero platíqueme un poquito. Sí, platique. Dicen que son, bueno, así, por ejemplo, cambios de humor, muy, muy, muy drásticos. Y algunas cuestiones hormonales, porque a determinada edad, por los 45, 50 en las mujeres, empieza a haber cambios.

hormonales, que luego dicen otros que siempre los hay, pero más o menos. Pero la, bueno, perimenopausia, a lo mejor quiso decir la premenopausia, ¿no? Sí, pues que viene siendo a final de cuentas creo algo muy, muy similar, ¿verdad? Premenopausio, perimenopausio. A ver, déjenle, le investigo. ¿Alguien sabe? ¿Alguien está? ¿Alguna damita está? ¿Alguna mujer quisiera compartir su experiencia? ¿Alguna persona está pasando por alguna situación así que pudiera aconsejarle algo? No somos doctores, pero aquí ya sabe que le buscamos un poquito, atocho, ¿verdad?

0: Dice, la perimenopausia agudiza el antes de entrar de lleno a la menopausia. Inician los cambios y los síntomas. Ah, ok. Entonces sí está bien, perimenopausia. Corray. ¿Alguien ha pasado por esto? Bueno, pausa comercial, ahorita comentamos un poquito. Luego, no soy experto, por supuesto, en el tema, pero a veces sí hay desinformación, ¿verdad? O a veces traen algunos síntomas y ni saben por qué. A lo mejor hay personas que andan con achaques, con cambios hormonales, en este caso mujeres, y no saben por qué. Y si no acuden al doctor por cualquier cuestión, pues ahí se la llevan, ¿verdad? Sí. No sé, ahorita a ver qué alcanzamos a investigar, ¿sale? Bueno, pausa comercial, regreso. 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
0: Avanzamos, buenos días. Hoy es martes 12 de mayo y tenemos una temperatura de 17 grados centígrados. Mira, ya se anda asomando poquillo el sol. Sin embargo, sigue la nubosidad y sigue la probabilidad de un porcentaje ahorita, nos dice, y hasta la una de la mañana de un 44%. Ya cambió, pero nos indica de aquí hasta la una de la tarde 44% de probabilidad de llovizna. Hoy, aquí en Fresnillo, otros dicen que en el 44% de o en casi la mitad, alguna parte del territorio de Fresnillo y su región, ¿verdad? Oye, don Memo, señor Memo Nájera, gusto saludarle como siempre. No sabía ese dato, me está diciendo feliz día, don Gudiberto, porque hoy, 12 de mayo, es día del comunicólogo. ¡Ay, ni nos encanta, papá! Y en efectivo, según esto, el 12 de mayo se celebra el día del comunicólogo aquí en México. Y que es, pues, prácticamente ahí un reconocimiento a los profesionales de la, pues, comunicación, a los que informan, a los que dan noticias, a los que están en algún medio de comunicación transmitiendo algún mensaje, ya sea musical, informativo, de entretenimiento, etc, etc, etc, etc. Ahora también creo que ya se incluye, pues, toda esta cuestión de las redes sociales. En también igual la manera de comunicar a través de la modalidad, yo creo que de los podcast, dice uno, de los podcast, de los podcast, pero también entra en esta situación, ¿verdad? Para todos aquellos involucrados en la comunicación, los reporteros también, conductores de diferentes espacios y modalidades de noticias, les digo, entretenimiento, de chisme, como de Pati Chapoy, Cimero. Aquellos que nos mantienen informados. Pues hoy es día del comunicólogo, tú. Gracias. Bueno, gracias, señor Memo, por el dato. 12 de mayo. Bueno, ya nos toca algo. Dice que esta celebración desde 1974, que se fundó la Sociedad Mexicana de Comunicación acá en México, ¿verdad? Es reconocer, pues, a quienes trabajan, reitero, en el periodismo, en relaciones públicas, publicidad y producción de contenido en medios. Acá en México. Decía Manuel, mil felicidades. Bueno, gracias, ahí está el dato. Si usted conoce a un comunicólogo, no va a decir a mi vecina es bien comunicóloga, nomás anda llevando y trayendo. No, muy Woody, los de la carnicería son bien chismosotes, andan de comunicólogos en la colonia. Pues igual y sí, ¿verdad? Sí se sí aplica. Andan llevando y trayendo información. Y regularmente es así en un barrio, el de la tiendita de abarrotes, el de la bodeguita, el de la carnicería. Son los que tienen el y se enteran del chisme porque son lugares donde recurre mucha gente todos los días, sí, en el día a día. pues tienen muchos clientes que van y llevan, o van y traen información, y esa información se encargan de repartirla en estos lugares. Que también, pues, felicidades también para usted. Bueno, vámonos al dato general por acá, leyendo un poquito para pues las personas, a lo mejor muchas mujeres pasan por una situación así que no se han dado las tres. Pero bueno, existe esta situación de la perimenopausia, que es cuando llegué a una edad más joven. Bueno, en mi caso, desde los 36 años, fíjate, sentí los bochornos, los dolores de cabeza, días de andar de malas, días de andar muy de buenas. Esta cuestión hormonal, cambios en tu humor de repente estar bien, de repente estar bien mal, o de malas, enojada, mucho calor, dicen, ay, mucho calor, y algunas otras características. La perimenopausia, según Leo, es como un ciclo, sí podemos decir así, de cambios entre los 40 y 50 años, una situación biológica en las mujeres. Esto previo a la menopausia, que es cuando el cuerpo o una mujer presenta este tipo de cambios hormonales, donde da paso a la etapa fértil de una mujer, en este caso de la menopausia o perimenopausia, cuando una mujer pues ya su etapa de fertilidad para poder crear o para poder embarazarse, pues llega a esa etapa que contempla entre los 40 y 50 años, como estos casos, algunos más jóvenes, ¿verdad? Sabe a qué se deba. Y pues bueno, de ahí viene la situación de la menopausia, sí, que es ya el fin de los periodos en las mujeres y estas situaciones. Pues bueno, hay cuestiones de cambios hormonales a determinada etapa. Algunas más temprano, algunas experimentan, no sé si todas experimenten lo mismo, la verdad, no sé, pero bueno, ahí queda un poquito de información, ¿sale? Y son cuestiones que se deben de atender médicamente, ¿sale? Requiere que usted vaya al médico, si usted tiene a lo mejor pues a lo mejor se pueden decir que síntomas, como achaques, ¿sí? Pues yo ahorita traigo mucho calor ya, no sé si sea eso, ¿verdad? ¿Quién sabe? Ah, no, pero lo dicen las mujeres, ¿verdad? Vamos a la pausa. Ah, no, comerciales, tenemos comerciales todavía. Y después viene una pausa comercial. Faltan 15 minutos ya para que sean las 10 de la mañana.

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13: Son las 9:55.
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2: Bueno, pues ya estamos en la parte final, las 9 de la mañana con 55 minutos. Dice por acá, hay algunas que tienen 25 años y nunca... No les puedo compartir ese mensaje. Bueno, pues ya, pues vámonos despidiendo. No se crean, tengo todavía información de nuestros patrocinadores. Y hoy, ¿sabe qué? 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

0: 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Haciendo menos. Dios les cuide y les bendiga y a nosotros no nos olvide. Hoy es martes 12 de mayo. Ahí estamos apalabraos. Nos escuchamos el día de mañana. Quédese aquí en la programación. Hasta aquí el Goody Morning Show. ¡Ay, los bochornos, señora!
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2: Son las 10 con 2 minutos. 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

Hola, ¿qué tal? Muy buenos días esta mañana. Es martes 12 de mayo del 2026, día de Nereo, Aquileo y Pancracio. Usted lleva sus nombres, muchísimas felicidades, que se la pase bien bonito en compañía de todos sus seres queridos. Y bueno, la invitación para que nos acompañe de aquí hasta las 12 mediodía, 493-932-6151. Mándame tu mensaje de voz de texto al 493-141-133. El WhatsApp de La Única para que hagas contacto con nosotros. Así iniciamos esta mañana. Bienvenidos.

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8: Buenas tardes. Un saludo para la cuadrilla de Cucano con la canción, la de No Me Olvides, especialmente para Pepino, y que no se agüite el viejón, ahí anda atrás, que le eche ganas el viejón. Muchas gracias, saludos.
9: Buenos días, Luis Germán. Y un saludo hoy para los Rodríguez del Villar, mi paisano Guillermo Rodríguez, Chelita, el Toques, el Viejón, el Guapetón, para todos los paisanos, para la cuadrilla de Juve Hernández, don Pepe Hernández y toda su familia. Para la cuadrilla de Anita Macías, la del Rayón, la del Peón, para todos, ahí con la canción de los Bukis, Mi Ironía, de parte de Juanito Flores. Yo escucho La Única en Calera. Gracias.
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0: Muy buenos días, tocayo. Hay un saludo para la gente de la Alcadera, para la familia Martínez del Villar, para María de Jesús, para Luis Martínez, para el Caguamo, para María Fernanda, para María del Rosario. Aquí un saludo también ahí para la cuadrilla de Meño, de Montemariana. Y también un saludo aquí para el Daniel, el Efraín, el Edgar, la Borrega, el Viejón y el Pollo, que escuchamos aquí en Colorado Spring, tocayo, las Montañas Rocosas. Hay una rolita a la que sea gustoso. Gracias.
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0: Y bueno, nos vamos con más música de los Sebas. De los temas solicitados a mi gente bonita de Altamira. Ándale, compadre Miguel, y a todos los Vázquez Junior.

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1: Vamos a continuar, más de la música, más de los temas. Tengo por acá más saluditos. Dice, muy buenos días, Luis. Por favor, manda saludos para los amigos de La Única, para el Chutamas, el Arthur, Diego de Luna, Marilu Gutiérrez, para el amigo Jordi, Juanito Flores, para los compitas de Vadillo y para el menos importante, mi patroncito, el Uyuyuy, de parte del Viejón de Kansas. Gracias, Luis. Excelente día. Y acá en Kansas, pura única, menes. Dice, ¿me puedes poner gracias por tanto amor con Joan Sebastián, por favor? Claro que sí, con todo gusto. Bueno, buenos días. Hola, hola, buenos días.
2: Buenos días.
1: Adelante, bienvenida. ¿Para quién saluditos?
2: Quiero mandar saludos para la cuadrilla del conejo, para las comadres que son Chabela, Josefina, Adriana, Lorena, Yesenia, Licha y Norma. Y para los caballeros que nos acompañan aquí, que se den prisa para que nos ayuden.
1: ¡Órale!
2: A ver si nos puede poner la canción de Sentimental de Joan Sebastián.
1: Sí.
2: O una de Primavera.
1: Ajá.
2: De parte de Silvia.
1: De parte de Silvia, claro que sí, Silvia. Con todo gracias. Gusto vamos a complacerle. Gracias. Que pase excelente mañana. Déjeme checar, dice también por acá los saluditos que nos están llegando. Hola, ¿qué tal, Luis? Saludos para Norma, también para Claudia y Azucena. Dice, lo estamos escuchando aquí en Zona Centro. Algo de la Saucito. Claro que sí, vamos a complacerles con muchísimo gusto, ¿eh? Las 10:40. Más de la música, más de los temas de esta mañana.
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0: tengo a mi compadrito el Púas en la línea telefónica. ¿Cómo andas, compadre?
1: No, hombre, compadre, por acá andamos al 103.3, por acá en la colina Morelos, por acá andamos fumigando un quilar, compadre, nomás que está muy atascoso, ayer llovió toda la noche.
0: Che.
1: Hombre, también quiero mandar un saludo por ahí para la cuadrilla de mi torta, la del Mantecas, por ahí la del compa Mulato. También quiero mandar un saludo por ahí para la tremendísima Chutama del Norte, para Hugo Luna, para el Mulato, por ahí para Yanés Aldaña, Berenice López. Ellos escuchan por ahí en el 6 de enero, compadre.
0: Sí.
1: También quiero mandar un saludo por ahí para la cuadrilla de La Polla. Ahí está el compa Chore, ahí para Juanillo Escobedo, Leazar Collazo, la comadre Ana Los Pardillos. Acá hay parte el Paz de Morelos, compadre.
0: ¡Órale, mi Púas!
1: Si nos puedes, compadre, con una cancioncita.
0: Sí, ¿cuál quieres? ¿Cuál te gusta?
1: Mira, acá estamos solicitando Prieta Orgullosa por ahí con los Rieleros del Norte. Si la tienes por ahí en producción.
0: Va para allá, ¿eh?
1: ¿Y eres tú, primo?
0: ¡Sí!
1: ¡Arre, con eso nos vamos, con eso nos vamos!
0: ¡Ándale, pues! ¡Gracias, gracias, dale, gracias! Ahí para mi Berito, mi Ailani. Las 10:47.

0: Severarios, Severarios, esta mañana. Tengo por acá reporte. Buenos días.
1: Evento primo.
0: Sí.
1: Chao, chao.
0: Bienvenido. ¿Para quién saluditos?
2: Para mi maestro de maestros, a Richard Castro. Aquí mi compadre Roberto también, que está en el 103.3 escuchando el gran show de Luis Germán Uribe de Bray, y enviándole un cordial saludo a Chutamita. Un saludo a usted, mi Chutamita. A mi compadre Matute y su familia por allá en Rancho Grande, a mi compadre Cananas aquí en San Isidro, próximamente las fiestas, a Jordi Rivera, al guapetón de Laija, a Jordi Sánchez, a toda nuestra gente bonita que anda en los camiones. Échenle ganas, mi Richie, también usted, un saludote ahí a todos los artistas que andan en todas las comunidades, a la cuadrilla, los abandonados, compadre, para mi mamá María, mi comadre Cuca, mi hijito Joel, para mi hijadita Lupita, para la Pacha, Cuco, familia, disfrútela, mi Chicho, gócela y su familia, allá en Plateritos, para Chuy Camacho, el número uno, claro que sí, mi compadre el camarón, para Juan Penas, para Monito, mi Chuy y toda su familia por allá. En Plateros, a mi compadre también, Don Chava, hasta el rancho de Nuevo Laredo, a Cepeda, por allá en el Tepetate, a todas las familias piscareñas por allá, a los Esparza en el Tepetatillo también, claro que sí, para ellos. Y para usted, compadre, un saludo muy especial, pónganos, volveré con Capaz de la Sierra, y eres tu primo.
1: Sí.
2: Chao, chao, mándale un chao, chao a todos los chiquitines, compadre.
1: Chao, chao.
2: Es todo, compadre. Bendiciones, saludos, compadre.
0: Échale ganas, gracias. 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
1: ¿Desde dónde anda, primo?
2: Desde Los Cabos.
1: ¿Qué anda haciendo por allá? Platíqueme. Retirado.
2: Le quería saludar a mi familia, a todos los cuadrillos del 6 de enero.
1: Ah, eso es todo. ¿Para quién saluditos?
2: Para mi mamá Anita y mi hermano Fermín Lugo y mi hermana Chiquis y para todas las cuadrillas del 6 de enero de parte de Edgar Lugo y Adán Lugo, que andamos desde Los Cabos.
1: ¡Órale!
2: Sí, pues echándole ganas, primo, y a lo mejor caemos por allá en noviembre o en diciembre allá a Plateritos, echarnos algo.
1: Bueno, pues
2: por aquí. Pues quiero darle gracias a todas las cuadrillas que me dieron oportunidad a trabajar en el campo y pues ahorita ya andamos lejos, pero al rato caemos y a ver si le llevamos un detallillo a usted y a su hermano.
1: Gracias, compadrito.
2: Que esté bien con una canción movida ahí para todas las cuadrillas. De parte de su amigo Edgar Lugo y saludos para el 6 de enero.
1: Saludos, compadrito, échale ganas.
2: Ánimo.
1: Ánimo, gracias. 11, las 11 en punto.
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1: Vamos a ver qué dice nuestro auditorio.
2: Excelente día, mi Luis Germán. Hay una rolita, por favor. Y un saludo acá para todos los compañeros que andamos poniendo servicio de internet de Lola Wi-Fi en las comunidades de todo el municipio de Fresnillo y Sombrerete, Río Grande, y de todo el estado de Zacatecas. Te escuchamos, la única, en Canoas en estos momentos. ¡Ánimo, Luis Germán! Una rolita de primavera, ave cautiva.
3: Buenos días, le mando un saludo a Berenice Saldívar, Andrés Guerrero, Joaquín Saldívar, Chul Martínez, Israel Saldívar, Monse y Perla, y Márgaro Saldívar, de parte de Juana Martínez. Escuchamos en Colonia Emancipación. Gracias.
4: Hola, muy buenos días. Un saludo para el compadre Pepe Hernández, Katy Domínguez, Juanito Flores, Anita Macías, Juanillo Escobedo, Arturo Rodríguez del Villar, el Copetón de Laija, Laura González, Lencho González, Elita Escobedo, Juan Antonio Domínguez, María Dimas, Claudia Hernández, Gabriel Herrera, Gabriel Esparza, Mayela Ramírez, Guasa Guasa, María Araujo, Jordi Rivera, Rocío Arellano, para el Güeste del Chisco, para el Toques, Angélica Cerceda, para la comadre Felicia, el compadre Chavita, el Viejón de Kansas y Efraín Cervantes, de parte de Marilu Gutiérrez, mi Luis.
1: ¡Ándale, pues! Las 11

0: compadre, le acerco ya en la línea. ¿Cómo andas, compadrito?
1: Aquí andas al 100.3, compadre.
0: ¿Qué anda haciendo mi compadre? Platíquele a la raza.
1: Aquí anda muchísima cebolla, compadre.
0: ¿Va a hacer unos tacotes de cebolla, compadre?
1: No, compadre, tacos bien cebollados para que le dé sabor.
0: Adelante, compadre, ¿para quién saluditos? Te escuchamos.
1: Mira, aquí mandale saludos aquí las cuadrillas que andan aquí mochando cebolla, aquí en la cuadrilla que anda de Turillo, aquí en la cuadrilla de la vecindad de Chavo. Porque anda el señor Barriga, ahí para anda aquí, anda con la chilindrina, anda muy compadre, andan bastante por aquí trabajando, compadre, así para el compa Luis, que anda muy activo el hombre, es para el compa Ferna, para el bebé, allá para mi compa Rique, con el compa Jaque.
0: Sí.
1: Y aquí para todos los que trabajamos, para mi compa Chutama de Morelos, ahí para mi compa el Chore, ahí para el Cuba, saben que no ahí, hace ratito, compadre, a mi Lique de Plateros. Ahí para la cuadrilla del Calambre, la cuadrilla del Güero Cantero, la cuadrilla del Villano. Pues todas las cuadrillas están trabajando, compadre, aquí un solote, aquí de parte de ser collazo, especialmente para ti, compadre, y para mi compa Macito, que son tan amables y complacernos.
0: Claro que sí, compadre, pues para todos ustedes, ¿alguna canción que quieres escuchar?
1: Ah, ya, compadre, la de Los Caminantes, Amor Sin Palabras.
0: Amor Sin Palabras, va para allá, compadrito.
1: Ay, por favor, compadre, aquí estamos escuchando, compadre, a todo volumen, compadre.
0: Ánimo, compadre.
1: Ánimo, compadre, gusto saludarte.
0: Gracias, las 11:13. 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Nos vamos con más de la música, más de los temas. 11:14.

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0: 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Regresamos con más del show de Luis Germán.
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7: Saludos, dice, para toda la gente de San Vicente Plenitud, de parte de Ofelia Urrutia. Yo escucho aquí un Frasillo, ¿me puedes complacer la canción Mi Talismán? Dice, para la gente del Carrizalillo con la canción de Joan Sebastián, gracias, señor. 11:50.

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Muy buenas tardes, tenga todo nuestro querido público Radio Escucha, su servidor el Padre José de Jesús Arteaga Arteaga, Padre Chuzo, con un mensaje, con una propuesta muy positiva para todos ustedes. Desde esta cabina de transmisión, la única XHIH 103.3 FM en la ciudad del Mineral, Fresnillo, Zacatecas, México, para el mundo. Tengo un gozo, una alegría de compartir con ustedes la homilía de su santidad Juan Pablo II, pronunciada hace 36 años, ese sábado 12 de mayo de 1990, en las Lomas de Bracho, con motivo de su visita a esta ciudad, rostro de cantera y corazón de plata, Zacatecas, viaje apostólico a México y específicamente a Zacatecas, en donde pronunció en la Santa Misa su homilía, ofrecida especialmente este mensaje, esta homilía, para los campesinos, los mineros y los migrantes. Hace 36 años estaba recién, su servidor recién ordenado, por allá estaba en mi servicio como vicario parroquial en Huejuquilla, el Alto Jalisco, en la parroquia de San Diego de Alcalá. El padre Ascensión Sánchez, señor cura, era el señor cura, yo era el vicario parroquial, y bueno, pues hicimos muy buen equipo, padre Ascensión Sánchez de aquí de Fresnillo, descanse en paz, y hicimos muy buen equipo de trabajo pastoral, y en esa ocasión pues nos trasladamos de Huejuquilla, el Alto Jalisco, de allá de las comunidades rurales, para estar en esta magna concelebración presidida por San Juan Pablo II. Posteriormente tuve la oportunidad de saludar al Papa de mano allá en Roma, en el aula magna Pablo VI en Ciudad del Vaticano. Y bueno, en otra ocasión, con motivo de la canonización de San Mateo Correa, pues fue otra oportunidad. De tal manera que tengo un cariño entrañable por el Papa San Juan Pablo II, y por ello quiero compartir con ustedes este mensaje que, aunque han transcurrido los años, 36 años, sigue siendo tan actual, tan estrujante, tan cuestionador y tan motivante para seguir adelante, máximo en estos días de conflicto, por situaciones de nuestros agricultores y también pues de nuestros migrantes. Sin más preámbulo, viaje apostólico a México, y estando de México luego aquí a la ciudad de rostro de cantera y corazón de plata, Zacatecas, labor vincit omnia, el trabajo todo lo vence. Santa Misa para los campesinos, los mineros y los migrantes, emigrantes. Homilía de su Santidad Juan Pablo II, Zacatecas, sábado 12 de mayo de 1990, en las Lomas de Bracho. Partiendo del Evangelio de San Marcos, el evangelista San Marcos, capítulo 6, versículo 3. ¿No es este el carpintero, el hijo de María? Esta era la pregunta que se hacía la gente de Nazaret cuando Jesús comenzó a enseñar un sábado allí mismo en su tierra. Mientras Jesús cumplía su misión mesiánica, la multitud al oírle quedaba maravillada y decía: ¿de dónde le viene esto? ¿Y qué sabiduría es esta que le ha sido dada? ¿Y esos milagros hechos por sus manos? ¿No es este el carpintero, el hijo de María? Sí, es cierto. Jesucristo es el Hijo unigénito del Padre Eterno que ha revelado la sabiduría divina a través de sus propias palabras, que ha revelado la potencia de Dios por medio de sus obras.
era el carpintero, nacido de María. De esta manera, el Hijo de Dios quiso hacerse semejante a todos los trabajadores. A vosotros, queridos hermanos y hermanas, que transcurrís vuestros días dedicados a un trabajo duro y fatigoso. El Hijo de Dios, ocupándose durante la mayor parte de su vida terrena, día tras día, en un trabajo manual, pone de manifiesto la gran dignidad del trabajo humano. Puede decirse, de algún modo, que este es el primer evangelio que Cristo predica. El Papa desea dirigirse hoy en particular a los trabajadores, a los campesinos, a los mineros y a todos los que con su actividad laboral son la base y el fundamento de la vida social del estado de Zacatecas, y a todos los que con su sudor cooperan cada día en la construcción de la República Mexicana. Y lo repito para concientizarnos y que no se nos olvide estas palabras de San Juan Pablo II. Campesinos, mineros, a todos los que con su actividad laboral son la base y el fundamento, base y fundamento de la vida social del estado de Zacatecas, y a todos los que con su sudor cooperan cada día con la construcción de la República Mexicana. Saludo también a quienes siguen siempre con especial afecto al señor obispo Monseñor Javier Lozano Barragán, a los sacerdotes, a los religiosos y religiosas. Mi saludo va asimismo a las autoridades y a todas las familias, a los pobladores de esta región y a los habitantes de esta hermosa ciudad de Zacatecas. Un poeta nacido en estas tierras deseaba que el Papa pudiera escuchar las campanas de la catedral. Ya las he oído con gozo, como he oído también vuestros cantos llenos de alegría. Saludo igualmente a los venidos de diócesis vecinas como Guadalajara, San Luis Potosí, León, Querétaro, Celaya, Autlán, Ciudad Guzmán, Tepic y otras. A todos dirijo mi saludo entrañable, colmado por el gozo de sentirnos íntimamente unidos en la fe y en el amor. Quiero recordar también a quienes por diversas circunstancias han debido emigrar de esta tierra, viéndose obligados a buscar en otra su sustento. También Jesús, como muchos de vosotros o de vuestros compatriotas, hubo de emigrar de su tierra, siendo todavía niño, para huir de la injusta persecución de Herodes. Sí, el Señor sufrió también la injusticia de tener que abandonar su tierra. Era necesario anunciaros a vosotros en primer lugar la palabra de Dios. Hemos escuchado en la primera lectura de nuestra celebración eucarística, en el libro de los Hechos de los Apóstoles, capítulo 13, versículo 46. Al igual que los apóstoles en aquellos tiempos, la iglesia de nuestros días es consciente de este deber. Es necesario proclamar la palabra de Dios a todos los hombres, porque Cristo, enviado del Padre, vino para hacer luz del mundo, para llevar la salvación hasta los confines de la tierra. En una época como la nuestra, marcada profundamente por el dinamismo del trabajo humano, la Iglesia siente la urgente necesidad de proclamar la palabra de Dios, el Evangelio, de modo particular a los hombres del trabajo y precisamente sobre el tema del trabajo.
Los tiempos actuales reclaman de manera apremiante que siga anunciándose el Evangelio del trabajo. La Iglesia, atenta siempre a los signos de los tiempos, no ha dejado de anunciar el mensaje evangélico sobre el trabajo y los problemas relacionados con él. Por esto mismo, el Papa quiere hoy invitar a todos a acoger con alegría la palabra de Dios, el Evangelio del trabajo, a redescubrir en Cristo, al Hijo de Dios, el carpintero, como modelo de vuestras vidas de trabajadores cristianos. Como pastor de la Iglesia Universal, vengo a visitaros, queridísimos hermanos y hermanas, para traeros un mensaje de esperanza, un llamado a construir una sociedad fundada en el amor. Una sociedad fundada en el amor, en la solidaridad, en la justicia. Al veros aquí, campesinos, mineros, hombres y mujeres del mundo del trabajo, mi corazón se eleva en acción de gracias por el don de la fe que, con gran tesoro, supieron cultivar vuestros antepasados y que vosotros tratáis de encarnar en vuestras vidas y transmitir a vuestros hijos. Viene a mi mente y a mi corazón aquellas palabras de Jesús: Yo te bendigo, Padre, Señor del cielo y de la tierra, porque has ocultado estas cosas a sabios y prudentes y se las has revelado a pequeños. Hoy, en Zacatecas, entre vosotros, esta plegaria del Señor resuena con tono vibrante, porque a los sencillos de corazón ha querido Dios manifestar las riquezas de su reino. Vosotros, campesinos, cumplís cabalmente el mandato del Señor de cultivar la tierra para que produzca los alimentos necesarios al sustento de todos. Qué hermosas palabras resuenan en estos días de conflicto, en estos meses de conflicto. Por ello, las repito: vosotros, campesinos, cumplís cabalmente el mandato del Señor de cultivar la tierra para que produzca los alimentos necesarios al sustento de todos. Producir los alimentos necesarios al sustento de todos. ¿Cuántos de vosotros pasáis toda la vida sometidos al duro trabajo del campo, recibiendo quizás salarios insuficientes, sin la esperanza de conseguir un día un pedazo de tierra en propiedad, con problemas de vivienda, de inseguridad social, de inseguridad social, preocupados por el porvenir de vuestros hijos? Y los que sois pequeños propietarios, ¿cuántas dificultades debéis de afrontar para obtener créditos suficientes con intereses moderados? ¿Cuántos riesgos hasta llevar la cosecha a buen término? ¿Cuántas dificultades para conseguir una mejor capacitación agrícola? Ante este panorama, a muchos asalta la tentación seductora de marcharse a la ciudad donde, por desgracia, se verán obligados a aceptar condiciones de vida todavía más deshumanizantes. Haciendo énfasis, y por ello repito, ante este panorama, a muchos asalta la tentación seductora de marcharse a la ciudad, donde por desgracia se verán obligados a aceptar condiciones de vida todavía más deshumanizantes.
La solución a los nuevos problemas del campo requiere la colaboración solidaria de todos los sectores de la sociedad. Hoy el trabajo agrícola está vinculado a la comercialización de los productos, a su adecuada distribución, a los mecanismos económicos y jurídicos que deciden la política comercial a nivel nacional e internacional. Mas no es justo que intereses de grupos no tengan en cuenta las exigencias del bien común ni las necesidades cada día más insoslayables de los campesinos y pongan la ganancia a toda costa como única meta a conseguir. Vosotros, mineros, lleváis las marcas de la dureza de la mina donde extraéis los minerales que durante siglos han sido fuente de riqueza para México. En vuestro semblante se dejan traslucir las señales de la soledad, de la fatiga, de las privaciones propias de una vida austera que ha forjado en vosotros un temple recio, capaz de resistir al cansancio, al sufrimiento y a la adversidad. Conozco las dificultades de vuestra situación actual y quiero aseguraros que la Iglesia, como madre solícita de todos, os acompaña en vuestras legítimas aspiraciones. Como ya indiqué en mi encíclica sobre el trabajo humano, la Iglesia está vivamente comprometida en esta causa, porque la considera como su misión, su servicio, como la verificación de su fidelidad a Cristo para ser verdaderamente la Iglesia de los pobres. Sed vosotros mismos, queridos trabajadores, asistidos siempre por vuestra fe en Dios y vuestra honradez, por vuestro esfuerzo colectivo y apoyados en adecuadas formas de asociación para defender vuestros derechos, los artífices incansables de un desarrollo integral que tenga el sello de vuestra propia humanidad y de vuestra concepción cristiana de la vida. Los valores y actitudes del hombre del campo, de la mina, como son la sabiduría característica de quien está en contacto con la naturaleza, la capacidad de ser agradecidos y de compartir con los demás, la sencillez de vuestras costumbres, la piedad popular, especialmente vuestra acendrada devoción a la Santísima Virgen, el amor a la familia y el sentido trascendente de la vida son un tesoro que habéis de conservar y hacer fructificar en bien de toda la comunidad nacional. Especialmente a lo largo de este último siglo, cuando más acuciantes se han hecho los problemas laborales, la Iglesia ha dejado oír su voz con insistencia, bien para denunciar la injusta degradación a la que en tantas ocasiones se ven sometidos los trabajadores, bien para proclamar la dignidad y el valor de todo trabajo humano. La Iglesia, también cuando habla sobre el trabajo humano, no cesa de proclamar la palabra de Dios. El Evangelio del Trabajo nos enseña que cualquier labor humana, por difíciles que sean las circunstancias en que se realice, puede y debe ser fuente de progreso social y de maduración personal. Sí,
vuestro trabajo en el campo o en la mina. Cualquier ocupación humana honesta puede y debe ser ocasión para alabar a Dios y encontrar a Cristo. Sí, el trabajo debe ser instrumento de vuestro desarrollo humano y sobrenatural. Es el medio habitual que el hombre tiene para forjar también su destino eterno. Esta es la gran dignidad del trabajo humano. El cristiano ha de contemplar con los ojos de fe su propio trabajo. En él puede descubrir un horizonte de grandeza para la propia vida. A medida que pongáis en práctica el Evangelio, comprenderéis que vuestra tarea habitual en el campo, en la mina, allá donde desarrolléis vuestra actividad laboral, os conduce a la plenitud de vuestro existir cuando sabéis convertirla en ofrenda grata a Dios. Haceos imitadores de Cristo. Él es la luz para las naciones. Jesús de Nazaret, el carpintero, ilumina con su vida de trabajo vuestra vida de trabajadores cristianos. Vosotros, hombres y mujeres del mundo laboral, iluminad también vuestro ambiente de trabajo con la luz de Cristo y divulgad con vuestras vidas la palabra de Dios. Acoged el Evangelio del trabajo. Solo así sabréis afrontar las dificultades con espíritu cristiano, con adhesión y valentía. Esforzaos por encontrar las soluciones mejores a los diversos problemas laborales. Con la valentía propia del cristiano que, sin admitir odios ni venganzas, sabe ser fuerte para cumplir cabalmente sus deberes y exigir el cabal cumplimiento de sus derechos. Con valentía cristiana, que no acepta el pesimismo ni la desesperanza, que impide refugiarse en el consuelo fácil de los placeres efímeros, como el alcohol o la droga, que no recurre a falsas soluciones, cuyo único efecto es destruir la dignidad humana, como la prostitución, la delincuencia o la complicidad con la corrupción, que rechaza cualquier ofrecimiento que implique colaborar en la difusión del mal para asegurarse una mejor posición económica. Este hermoso y profético mensaje, lo repito: acoged el Evangelio del trabajo. Solo así sabréis afrontar las dificultades con espíritu cristiano, con decisión y valentía, esforzados por encontrar las soluciones mejores a los diversos problemas laborales. Con la valentía propia del cristiano que, sin admitir odios ni venganzas, sabe ser fuerte para cumplir cabalmente sus deberes y exigir el cabal cumplimiento de sus derechos. Con valentía cristiana, que no acepta el pesimismo ni la desesperanza, que impide refugiarse en el consuelo fácil de los placeres efímeros, como el alcohol o la droga, que no recurre a falsas soluciones, cuyo único efecto es destruir la dignidad humana, como la prostitución, la delincuencia o la complicidad con la corrupción, que rechaza cualquier ofrecimiento que implique colaborar en la difusión del mal para asegurarse una mejor posición económica. Sabréis también de este modo afrontar las dificultades laborales con sentido de responsabilidad, conscientes de que el presente y el futuro de vuestra patria está también en vuestras manos. Está también en vuestras manos el futuro de vuestra patria. Y depende de vuestro trabajo. Vuestra tierra os pide un esfuerzo generoso, decidido,
lleno de sana ambición para el momento actual y para el futuro.

a Dios el trabajo humano, el trabajo físico o intelectual, para que el Señor lo acoja junto con el sacrificio redentor, el trabajo divino de su Hijo Jesucristo. El trabajo humano, al prolongar la obra creadora de Dios, unido al sacrificio de Cristo, es convertido por Él en fuente de vida eterna. Bendito sea, Señor Dios del universo, por este pan, fruto de la tierra y del trabajo del hombre que recibimos de tu generosidad, y ahora te presentamos, Él será para nosotros pan de vida. Cantad al Señor un cántico nuevo, porque ha hecho maravillas. Son palabras de la liturgia de hoy. Ciertamente Dios ha hecho maravillas, destinándolas a todos los hombres. Por eso todos nosotros hemos de cantar al Señor, y hemos de cantar un cántico nuevo, el canto de nuestro trabajo que presenta a Dios los dones recibidos de sus manos, transformados por nuestro esfuerzo. Cantad al Señor un cántico nuevo. El Salmo 96. Con vuestro trabajo diario, cantad al Señor. Desde el campo, desde la mina, con vuestro esfuerzo, con vuestro sudor, con vuestra vida de trabajo sacrificada y alegre, cantad al Señor. Con vuestra vida entera de campesinos cristianos, de mineros cristianos, de emigrantes cristianos, cantad al Señor. Alabad al Señor con vuestras vidas, todos los trabajadores mexicanos. Alabad al Señor con vuestras vidas, todos los trabajadores mexicanos. ¿No es este el carpintero, el hijo de María? Sí, Jesús, aquel carpintero de Nazaret, es el hijo de María. Para vosotros, trabajadoras y trabajadores de México, María es también vuestra madre, que desde sus santuarios y particularmente desde su sede de Guadalupe, María vele sobre el trabajo de todos sus hijos e hijas mexicanos. Que ella os acerque a vosotros y vuestro trabajo a su hijo el carpintero. Este carpintero de Nazaret es el redentor del hombre, es el salvador del mundo. Homilía de su santidad, hoy San Juan Pablo II, en las Lomas de Bracho, Zacatecas capital, ese sábado 12 de mayo de 1990. 36 años han transcurrido de que el Papa San Juan Pablo II estuvo con nosotros. Que el Señor Dios colme de bendiciones a todas aquellas personas que precisamente siguen en esta labor del campo, los agricultores, los mineros, los migrantes. Para mí esta homilía es sumamente enriquecedora en razón de que pone de manifiesto que el Papa Juan Pablo II, antes de hacer una visita y dirigir un mensaje a tal o cual lugar, él conocía la historia de ese pueblo y conocía precisamente, ya cuando llegó aquí a Zacatecas, conocía en ese estudio, en esa reflexión, pues estas tres fuentes laborales fundamentalmente de aquí de nuestro Zacatecas: la agricultura, y bueno, la agricultura y ganadería, y la minería y los migrantes.

0: Ese 12 de mayo de 1990, durante esa misa multitudinaria que el Papa llevó a cabo, concluyendo, pues doy esos puntos claves de su homilía. Los destinatarios se dirigió específicamente a los campesinos, a los mineros, a los emigrantes, sectores fundamentales de la identidad y economía zacatecana. 36 años hace que el Papa Juan Pablo II estuvo en las Lomas de Bracho y dirigió este mensaje, sí, a campesinos, mineros y emigrantes. El tema central utilizó la pregunta bíblica: ¿no es este el carpintero? Para reflexionar sobre la dignidad del trabajo humano y la sabiduría divina revelada en lo cotidiano. Otro punto clave en su homilía, el llamamiento a la solidaridad. Hizo un llamado a la justicia social, destacando el valor del esfuerzo de quienes trabajan la tierra y las minas, así como el sacrificio de quienes deben dejar su hogar por necesidad. En ese mensaje a los emigrantes, buscando mejores alternativas para mejorar su situación económica y también por seguridad. La visita también incluyó un momento de oración ante la Virgen de los Zacatecas en la Catedral Basílica, donde el Papa bendijo al pueblo congregado antes de trasladarse a las Lomas de Bracho. De esta forma, de esta manera, quiero reiterar cuando el mensaje del Papa a los agricultores, mineros y emigrantes el próximo 15, bueno, mañana 13, el saludo a las diferentes personas que celebran su onomástico, las Fátimas, todas aquellas personas que llevan este nombre, puesto que el día de mañana es día de Nuestra Señora de Fátima. Ahí a la comunidad en mi parroquia, Colonia Osiris, Guadalupe, Zacatecas, pues estamos allí en las fiestas patronales, Colonia Osiris, y por supuesto en la ciudad capital, en la parroquia de Nuestra Señora de Fátima. Saludos a los feligreses de allí, de esta parroquia, a su señor cura, Padre Memo, y a su equipo de colaboradores, sacerdotes y laicos comprometidos en la evangelización. Con motivo, pues, de la Virgen de Fátima, ese saludo y esa felicitación. Y bueno, el día 15, que vendrá siendo el día 15, es el día de los agricultores, día de San Isidro Labrador, y que es el viernes, y el día de el maestro. Quiero hacer especial énfasis en mi reconocimiento a todos aquellos maestros que con sincera vocación magisterial cumplen cabalmente con su misión, de maestros. En esta semana pasada, ay caray, cómo hubo hasta parece chiste, ¿verdad?, que un país tenga estas secretarías de educación pública en manos de unas personas innombrables, en donde, caray, ¿verdad?, una situación bastante, pues podríamos decir hasta ridícula, que exhibe un aspecto de nuestro país en donde pues hay algunas personas que no sé qué línea quieran seguir, cuáles sean las indicaciones, pero ciertamente, aunque haya algunos maestros alineados a un sistema, indudablemente mi saludo y felicitación a muchísimos maestros comprometidos con la educación. Estoy firmemente convencido que la educación es el progreso de los pueblos. La educación es el progreso de los pueblos. Y para todos aquellos maestros, maestras, recuerdo a muchos de mis maestros desde lo que fue primaria. Yo no tuve preescolar. En ese tiempo no había en mi pueblo escuela de preescolar. Pero recuerdo a mis maestros de primaria, de escuela secundaria, de escuela preparatoria, en filosofía y en teología, en el seminario. Y bueno, pues para todos los maestros en general, reitero que con sincera vocación de servicio siguen allí al pie del cañón, acompañando, transmitiendo, capacitando a las nuevas generaciones, convencidos que la educación es el progreso de los pueblos. Para este viernes, ese saludo, esa oración, téngalo por cierto y téngalo por seguro que mi oración por tantos miles de maestros que siguen trabajando arduamente. También la celebración de la Santa Misa por todos los agricultores, que el Señor Dios nos conceda lluvia suficiente y a tiempo oportuno. Estamos hablando pues de la lluvia, de un buen temporal, y en ese pedir la lluvia, en ese pedir un buen temporal, pues se dice en el refrán que cuando llueve todos nos mojamos. Así es que la sigan pasando requete bien, Padre Urix. Recapitulo estos tres puntitos nada más. Hace 36 años la visita de San Juan Pablo II a las Lomas de Bracho en Zacatecas, con ese emotivo y enriquecedor y motivante mensaje homilético para los campesinos, para los agricultores, para los mineros, para los migrantes. Mi saludo y felicitación para los agricultores y para los maestros con motivo del Día de San Isidro Labrador, próximo 15 de este mayo 2026. Pues esta ha sido mi participación, con el gusto de hacerlo, y Dios mediante seguiremos adelante.
1: Muy amable, muchas gracias, señor Padre Jesús Arteaga. Chuzo para los cuates.
0: Sí, punta de flecha, ¿verdad? Eso es lo que significa chuzo. Y recuerdo, estaba precisamente su papá, en ese tiempo le tocó estar allá en las Lomas de Bracho.
1: Sí, él fue el que leyó
0: la lectura.
1: La lectura. Y un minero de aquí de Fresnillo llevó un báculo de plata para también entregárselo a nombre de todos los mineros. Fue un evento muy, muy bello. No sé si le tocó estar ahí.
0: Oh, señor.
1: Ah, bueno, pues yo estuve más cerquita todavía.
0: Sí, fíjese que indudablemente es algo histórico que ha quedado plasmado no solamente en los archivos de la historia, sino en la mente y en el corazón de muchas personas que vivimos este magno acontecimiento. Pues nunca en la historia se había dado una visita de un papa aquí a la ciudad de Zacatecas, y Ramón López Velarde, cuando decía, híjole, las campanas de catedral, cuánto desearía que las escuchara el papa.
1: Así es.
0: Y el papa dice, las escuchó y vio y se introdujo allá a la catedral basílica de Nuestra Señora de los Zacatecas, de tal forma pues que yo estaba recién ordenado, y bueno, pues yo vi precisamente pues pudiéramos decir muy de cerca, porque estaba en las primeras filas ahí de los sacerdotes, pues el desarrollo de la celebración, y precisamente su papá.
1: ¿A poco ya era sacerdote usted?
0: Fíjese que sí.
1: ¡Qué barbaridad! Hace 36 años de eso y se ve igual de joven todavía.
0: ¡Ay, caray! Yo te lo voy a disparar una coca o una caguama, lo que guste, ¿verdad?
1: No, sí, es muy buenos recuerdos y cosas que se quedan para siempre. Esa noche, no había hoteles porque todo estaba lleno, no había forma de entrar a Fresnillo, a Zacatecas, porque pues no tenía paso, porque no tenían que controlar todo por parte del gobierno del estado y y los la seguridad al fin de cuentas. Y bueno, pues desde unos casi 2 días antes estuvieron en mi casa, que era su casa. Éramos cerca de 35 personas. ¿Cómo lo hicimos? ¿Cómo durmimos? No sé, pero éramos felices, todos. Se vivió un momento tan grande, tan pleno. Y bueno, pues ahí tenía a mi papá yo hospedado y al señor minero. Y bueno, al día siguiente fue cómo movernos hasta allá. Todo fue maravilloso. Y es algo que se queda para toda la vida. Y además, vamos, junto con la noche que vivimos aquí en Fresnillo, cuando estuvieron las reliquias del Papa Juan Pablo II.
0: En las instalaciones de la feria.
1: Exactamente, que después se trasladó esas reliquias al Templo de la Purificación. La gente, o sea, a pesar de que ya estábamos viviendo momentos muy difíciles con el crimen organizado, que las balaceras, las matazones, todo esto, la gente se quedó la noche, casi la noche entera, para hacer fila y poder entrar a ver esas reliquias.
0: En ese tiempo, precisamente, yo estaba aquí en la parroquia de Nuestra Señora del Refugio. También me tocó estar aquí cuando estuvieron las reliquias. Y no, pues definitivamente hay que contar esas bendiciones que dio nuestro Señor a través de San Juan Pablo II y pues a través de tantas personas que allí escucharon o escuchamos su palabra, recibimos la comunión de una forma directa, tuvimos pues ese contacto, ¿verdad? Pues tendremos que ser como transmisores de ese gozo, de esa alegría, un gozo y un fortalecimiento espiritual para nuestra diócesis de Zacatecas. Pues eso hace 36 años.
1: Muy bien, padre, gracias por su presencia y seguiremos en contacto.
0: Dios mediante, señor.
1: Gracias. Ya son las 12 del mediodía con 45 minutos. Vamos a un breve corte. Regresamos hoy, 12 de abril.
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1: Muy bien, las 12 del mediodía con 50 minutos, 10 antes de la 1. Y en este día 12 de mayo del año 2026. Están de fiesta el día de hoy Nerea, Aquiles y Pancracio. Así es que, pues felicidades a todos ellos. El día de mañana, que es día 13, es el día de Nuestra Señora de Fátima, también de Nuestra Señora del Socorro, Santísima Virgen de Fátima, de Mucio y de Imelda. Así es que si usted conoce a alguien con estos nombres, pues ya sabe. También el día 14, bueno, es que son días muy, muy especiales. Es día de Matías, de Enedina, de Dominica y también la Ascensión del Señor. Y el día 15, pues será ni más ni menos que el día de San Isidro Labrador, que decían que siempre los días 15 debía de llover, creo que sí, y bueno, también de Dimna y Torcuato. El único Torcuato que conozco es a don Torcuato Luca de Tena, un escritor español maravilloso, el que escribió Los renglones torcidos de Dios. Bueno, pues vamos ahora con la información cuando faltan solamente 9 minutos para que sean las 13 horas, 1 de la tarde. Fíjese que los tlacos y los ardillos, detrás de la violencia allá en Chilapa, en Guerrero, deja 96 desplazados. Ahora, esto es en la información que da el gobierno, pero dicen que son más de 1,000. No sé si sea verdad. Autoridades del gobierno de Guerrero informaron que ya se permitió el ingreso de personal de seguridad y atención médica a la zona de Chilapa. La mandataria Claudia Sheinbaum Pardo informó que el gobierno federal ha optado por privilegiar el rescate de civiles y evitar una confrontación directa con los grupos armados para impedir una escalada mayor de violencia en el municipio de Chilapa, en Guerrero. Los enfrentamientos registrados entre los grupos criminales de los Ardillos y los Tlacos, una disputa que ya dejó personas heridas, bloqueos carreteros y al menos 96 desplazados. Lo que no queremos es que haya un enfrentamiento que afecte a la población civil. Primero que nada, hay que preservar la vida de las personas, así lo informó la mandataria al explicar la estrategia implementada en esa zona. La situación en Chilapa se concentra principalmente en tres comunidades, donde persisten bloqueos y presencia de hombres armados. De acuerdo con el reporte oficial, la prioridad inmediata del gobierno es garantizar la salida de personas lesionadas y permitir el ingreso de ayuda médica y fuerzas de seguridad. Hay personas heridas adentro, son tres poblados y tres bloqueos en distintos lugares, así lo explicó Claudia Sheinbaum. Lo que estamos promoviendo primero es que puedan salir las personas heridas y que se quiten los bloqueos. La mandataria confirmó además que la secretaria de Gobernación, Rosa Isela Rodríguez, se trasladó personalmente a Chilapa para coordinar las labores de atención y rescate en la zona del conflicto. El operativo incluye participación de la Guardia Nacional, el Ejército Mexicano, Policía Estatal y personal médico que busca ingresar a las comunidades afectadas sin detonar nuevos enfrentamientos. El secretario de Seguridad y Protección Ciudadana, Omar García Harfuch, aclaró que las autoridades federales no mantienen negociaciones con grupos de delincuencia organizada, sino que únicamente con las autoridades comunitarias y actores locales para facilitar el retiro de heridos y el acceso de personal de seguridad. No hay negociación con ningún grupo criminal, sostuvo el funcionario federal. Lo que se está haciendo es coordinar para poder ingresar y reiterar y poder retirar personas lesionadas sin poner en riesgo a la población. García Harfuch confirmó que hasta el momento tres personas heridas y ya fueron trasladadas a un hospital en Chilpancingo, mientras que otras tres permanecen pendientes de evacuación. El funcionario describió el escenario como muy delicado debido a la presencia de civiles armados y a la tensión que existe en la zona por la exigencia de la liberación de líderes de autodefensas ligados a grupos regionales. La violencia entre los ardillos y los tlacos ha provocado una nueva ola de desplazamiento forzado en Guerrero, un fenómeno que desde hace años afecta a distintas regiones del estado. Autoridades federales confirmaron que al menos 96 personas abandonaron sus hogares en los últimos días por temor a quedar atrapados entre el enfrentamiento. Habitantes de comunidades cercanas habían denunciado previamente en redes sociales y medios locales la falta de condición de seguridad, además de reportar ataques armados, retenes improvisados y bloqueos en caminos rurales. La tensión aumentó conforme a la circulación de versiones sobre las posibles incursiones armadas y también de represalias entre grupos rivales, situación que obligó a reforzar la presencia federal en la región. Autoridades de gobierno del estado de Guerrero informaron que ya se permitió el ingreso al personal de seguridad y atención médica a la zona de Chilapa para brindar apoyo a la población y atender a las personas lesionadas. Al lugar se trasladaron el secretario de Seguridad Pública Estatal y el secretario general de Gobierno, Francisco Rodríguez, acompañados por el personal de la Guardia Nacional, de Policía Estatal y ambulancias, como parte de las acciones coordinadas para reforzar la atención y seguridad en esa región. Pues es lo que está pasando allá en Chilapa. En otra información, fíjense que Omar García Harfuch destacó el desmantelamiento de narcolaboratorios y decomisos de toneladas de droga. En su reporte, el encargado de la seguridad del país mencionó que se desmantelaron 2.337 narcolaboratorios y fueron asegurados más de 391 toneladas de droga. El titular de la Secretaría de Seguridad y Protección Ciudadana, Omar García Harfuch, informó que como parte de la Estrategia Nacional de Seguridad, impulsado precisamente por la Presidente de México, Claudia Sheinbaum, del 1 de octubre del 2024 al mes de abril del 2026, se logró la detención de 52.628 personas por delitos de alto impacto, además de aseguramiento de 28.031 armas de fuego y 391.7 toneladas de droga en distintos operativos desplegados en el país. bajo la premisa y de acuerdo con el informe de acción del Gabinete de Seguridad, el funcionario destacó que en este mismo periodo fueron desmantelados 2.337 laboratorios clandestinos y áreas de concentración utilizadas para la elaboración de metanfetaminas, principalmente en el estado de Sinaloa, Michoacán y Durango, considerados puntos estratégicos para la producción de drogas sintéticas. Únicamente falta un minuto para que sean las 13 horas, 1 de la tarde. Se quedan ya con Ceci Palacios, que viene caminando, creo que desde Zacatecas, ayer andaba por allá y nos pasó su reporte. Y bueno, mientras tanto, aquí vamos con este corte comercial y después lo que es nuestra canción. Volvemos.
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12: La 1:07 PM, regresamos ya con más información que se ha generado en las últimas horas. Antes de pasar al espacio de lo que implica la información también local, tenemos que ir al espacio de nuestra canción. Entonces, vamos a escuchar esta canción, esperando que sea de su agrado.
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0: 1:00 p.m. ya con 19 minutos, regresamos con más información aquí a su programa El Pueblo Canta. Pues tenemos ya algo también de datos que se han generado en las últimas horas, información que es pues importancia, si lo podemos llamar, en el sentido de todo el movimiento que se ha generado en las últimas horas relacionado a esto de los frijoleros, al tema también que tiene que ver con las autoridades estatales. Ayer lo decíamos, la postura del gobierno del estado en el caso del gobernador David Monreal Ávila, el secretario de gobierno Rodrigo Reyes Muguerza. Al final, pues los campesinos aseguraron que van a seguir trabajando en el caso de Fresnillo, de Zacatecas, de Villanueva. Mencionamos estos municipios porque son de algunos de los que fueron hacia Zacatecas con el fin de participar en esta mega marcha, donde pues se tuvo una importante participación por parte de los campesinos, bueno, para hacia los campesinos en el caso de Zacatecas. Entonces, vamos a ver también en los siguientes días algunos movimientos, según lo que ellos mencionaban, de algunas actividades relacionadas a las visitas al Congreso, pues la gestión que ellos buscan y que van a seguir generándose algunas actividades. En el tema también de la información que tenemos para el ámbito local, se han generado también información relacionada a el ámbito educativo. Decíamos que siempre, ¿no?, que dijeron los maestros o este consejo que decían que siempre no habrá pues este movimiento de salir antes de vacaciones, será hasta el día 15 de julio, según lo marca el calendario escolar, que ese aparentemente no tuvo pues algún movimiento distinto, según lo que mencionaban. En el caso de pues este ámbito educativo, pues ya había como esa incertidumbre, porque pues obviamente se cierra un ciclo y llega el proceso para cerrar en el tema de pues sobre todo graduaciones, cargas administrativas, entre otras cosas. Por ello, pues la importancia, según los maestros, de tener estas fechas claras, y obviamente para los padres de familia. Obviamente las críticas, la inconformidad se sintió nuevamente hacia este tema, porque ha sido pues uno de los pendientes que dejaban, o que dejaban en claro que no estarían de acuerdo hasta el momento de salir antes, o de tener pues esa posibilidad de cerrar el ciclo el día 5 de junio. Y ahora, aunque es el 15 de julio, pues de todos modos hay inconformidad también en un sector de la población. Y en otros de los temas que también tenemos en el ámbito local en las últimas horas, pues resulta que hay por parte de las autoridades municipales hoy el inicio, digámoslo así, de pues una mejora al jardín, al vaso de la Lagunilla, que se habla conllevaría pues muchas acciones, o por lo menos la rehabilitación de forma integral. Hay algunas partes que pues serán mejoradas en este programa Reviverde, que es el que está contemplando pues la mejora del Parque de la Lagunilla. Según lo han mencionado, hoy se contó con la presencia del alcalde Javier Torres Rodríguez, y que se habla han generado por lo menos avances considerables en varias áreas, verdes que se tienen en el municipio. Y en el tema de pues el ámbito de lo local, que buscan mejorar la imagen. Se habla que se contó ahí con el subsecretario de Servicios Públicos, José Humberto Venegas Vadillo, con el titular también, en este caso, este camellón de prolongación Reforma, algunas acciones que se van a hacer ahí en cuanto a, optimizar áreas de juegos infantiles. Pintarán espacios, así que van a estar pues interviniendo de forma considerable esta área, según lo mencionado por las autoridades municipales, y que buscan brindar un mejor servicio para la ciudadanía. Entonces, así la situación en el caso de Fresnillo. Tenemos también un dato que brindan en las últimas horas en cuanto a la actividad industrial. Según lo que dicen, se tiene un crecimiento del 2.5 en Zacatecas en cuanto a la actividad industrial, algo que afirman es favorable. Veremos si realmente el ciudadano lo ve de esa forma, porque pues eso hablaría de mayor número de fuentes de empleo. Entonces vamos a checar si a la larga se generan pues este tipo de situaciones. Tenemos ya también el reporte de la muerte de 4 personas por sarampión. Ya llegamos a 4 el número de personas que han perdido la vida por sarampión. Es una situación que ha dado a conocer el personal de la Secretaría de Salud, y donde pues se habla, han generado pues o continúan con este tema de la vacunación, de poder seguir con la atención en este caso de los sobre todo de la población que pudiera generar ahí más contagios, según lo que se han dado a conocer. En las últimas horas tenemos también, bueno, en el caso del sarampión, nada más antes de que se nos pase, son ya 58 casos activos, 15 se encuentran actualmente como sospechosos, y pues se ha dado a conocer una cuarta persona, un menor de 2 años, que se reportó la muerte de este menor debido a que se agravó la condición que se tenía por el sarampión. Así lo dio a conocer Joel Ríos Gómez, quien es el responsable del área de epidemiología y quien pues ha dado a conocer estos datos en el tema de salud. En otros de los datos que tenemos también en el ámbito local en las últimas horas, pues darles a conocer que hoy hay una manifestación por parte de suplentes en el ISSSTE allá en Zacatecas. Ha sido pues un movimiento que pues se generó hoy por la mañana, en donde están exigiendo se paguen al menos varias quincenas, al menos 5 quincenas las que estarían pendientes en este tema, y que están exigiendo pues el pago puntual de su quincena. Por ello hoy se realizaron protestas, desde ayer en el caso del ISSSTE en cuanto a la delegación, y nos dicen pues que esta situación se ha llevado a exigir el pago pendiente en el caso de estos trabajadores del ISSSTE, que pues estaban en la expectativa de recibir respuesta y que hasta el momento no se ha logrado. Vamos a un corte comercial y regresamos con algo de información nacional para dar a conocer.
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A nivel nacional se habla que el tomate ha sido uno de los productos que ha alcanzado un costo pues bastante elevado, según datos todavía que son hasta respaldados también por el Instituto Nacional de Estadística y Geografía en el tema de la inflación. Hablaban de productos como el chile, el jitomate, además de otros productos preparados, de alimentos preparados, que son preparados fuera del hogar. Pero en el caso sí de el tomate, pues sí hablábamos que son precios que rondan más allá de los 60 o 70 pesos el kilogramo. Y pues obviamente las amas de casa generan gastos, o se generan gastos para las amas de casa de forma considerable. Y por ello se hablaba acerca de que se trata de buscar pues alternativas para las amas de casa, que hay quienes compran pues menos producto, otros dicen tratan de reemplazar ese producto que está algo caro por algo que puedan usar distinto, pero si en el caso del tomate se vuelve más complicado, porque hablaban que es uno de los que más se utilizan para el tema de los platillos en la cocina mexicana. Entonces, pues hasta el momento sí se buscan alternativas, veremos si las estarían encontrando en este caso o si habría pues quizás hacer más ajustes, porque reconocen que sí el panorama pues no es positivo en el sentido de lo que implica para las amas de casa, para quienes están al frente de un hogar en cuanto a los altos costos de varios productos. Y en otros de los datos que también tenemos en el ámbito local, en el caso de la presidenta Claudia Sheinbaum Pardo, pues se hablaba que ha tenido algunas posturas en la conferencia mañanera y que pues han generado también cierta expectativa en la población. Hay pues situaciones que tienen que ver con este personaje que fue detenido allá en Argentina, que hablan tiene que ver con esto del tema del huachicol, del huachicol fiscal, y que por ello están pues generando pues algo ahí de movimiento, de declaraciones que tiene que ver. Pues una de estas es relacionada a que estarían solicitando la extradición del contraalmirante Fernando Farías Laguna luego de que el gobierno de Argentina rechazó deportarlo o expulsarlo. Esa ha sido la postura de Argentina. Hasta el momento se habla que han afirmado que los hermanos Farías Laguna no son chivos expiatorios, así lo dicen algunas personas, pero hay pruebas sólidas, según lo que han referido el gobierno, y suficientes de su presunta implicación en la red huachicol fiscal desde la administración que encabezó Andrés Manuel López Obrador. Actualmente corre ya un plazo por lo menos de 60 días para que el gobierno solicite de manera formal la extradición, con el fin de ponerlo a disposición del juez que lo requiera para ser procesado por el delito de delincuencia organizada con fines de cometer delitos en materia de hidrocarburos. Así lo han manejado por lo menos las autoridades mexicanas, quienes tendrán, como mencionamos, lapso de 60 días aproximadamente. En el caso de Guerrero, allá se genera también otro conflicto considerable, y es que hay pues unos grupos delictivos denominados los Ardillos y otros los Tlacos en la zona de Chilapa, Guerrero, y por ello la presidenta Claudia Sheinbaum pues ha pedido que se privilegie el diálogo debido a que hay ataques armados que se han generado en aquella zona. ¿Qué ha conllevado a esto? A que haya personas que salgan de sus casas para buscar refugio en otras zonas cercanas ahí. Entonces hay bloqueos. La propia jefa del Ejecutivo ha confirmado que hay personas heridas y bloqueos en distintos puntos, por lo que pide que haya diálogo para generar pues condiciones para los habitantes de esa zona. Él dice que no quieren que haya enfrentamiento, que vaya a afectar a la población civil. Primero que nada hay que preservar la vida de las personas. Por eso le pedí a la Secretaría de Gobernación que atendiera de manera personal también y atienda al gobierno del estado. Entonces, pues así la postura en este tema, que ha sido algo complicado, digamos, en este caso, y que pues sí tiene en zozobra a familias que viven en aquellas zonas. Y en otros de los datos tenemos áreas, según lo que han mencionado, en la Ciudad de México, donde el Cuerpo de Bomberos atendió a diversos puntos por encharcamientos y caídas de árboles, luego de que la tarde de este lunes se generaran 29 caídas de árboles, 34 encharcamientos, 4

0: cortocircuitos y 4 postes caídos. Los bomberos contaron con el apoyo de la Comisión Federal de Electricidad, de las Secretarías de Gestión Integral del Agua, de Protección Civil y de Seguridad Ciudadana para que hagan frente ante esta situación. En Naucalpan se desbordó ya un canal del río Hondo y el agua llegó a la colonia San Pedro Jalpa, en la alcaldía Azcapotzalco, lo que provocó ya encharcamientos en 14 viviendas, según el reporte de las autoridades. En Álvaro Obregón se desbordó la presa Becerra en la colonia Jalalpa, y esto generó pues también la intervención de los bomberos, del personal de Sejiagua, para evitar afectaciones en colonias aledañas que pudieran provocar pues más inundaciones o daños en infraestructura. Se prevé que esta tarde y noche vuelva a llover con intensidad, como ocurrió el lunes, por lo que se emitieron 2 alertas rojas y una púrpura para la noche y madrugada allá en la Ciudad de México. Vamos a un corte comercial y regresamos con más información.
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0: 1:00 p.m. ya con 45 minutos. 1:00 p.m. ya con 45 minutos y estamos en el tema del ámbito nacional, donde se han pues generado algunos reportes en las últimas horas importantes. Y teníamos el tema también de las lluvias. Aquí tuvimos una noche lluviosa en algunos puntos de Fresnillo, y que pues se han generado por ciertas situaciones, ciertos, digamos, nada de mayor relevancia, por lo menos para el caso de Fresnillo. Ya lo decíamos que sí para la Ciudad de México, donde pues la contaminación, las alcantarillas no desasolvadas han generado ahí pues ciertas complicaciones para los habitantes de esta zona del país. Y en otros de los reportes o de la información que tenemos también en las últimas horas, hay pues algo que tiene que ver también con el tema de seguridad. Ya decíamos que lo relacionado con Sinaloa, con el exgobernador o gobernador con licencia, Rocha Moya, pues ha causado pues cierta expectativa. Ahora se habla que Estados Unidos buscaría o podía buscar llegar a tener a la mira a otros gobernadores del país. Eso es parte también de lo que se ha generado, de lo que se ha precisado en el gobierno federal, en el gobierno de Estados Unidos, sobre todo por Donald Trump, que es quien ha dado pues ciertas posturas en las últimas horas. Se habla también que el Mundial 2026 pues es una situación para Estados Unidos también que está en alerta por el tema, mucho se ha dicho, de un riesgo terrorista. Esto, obviamente, lo dicen analistas o expertos de vigilancia a nivel internacional, quienes dicen que hay una amenaza latente de violencia extrema para los vuelos del Mundial FIFA 2026 en territorio norteamericano. Según el diagnóstico que han realizado pues consultores internacionales, destaca el despliegue de los 78 cotejos que presentan fisuras operativas, especialmente en áreas de libre acceso y festejos públicos fuera de los estadios principales donde se tendrá actividad mundialista y donde esperan pues que la concentración de población sea mayor. Entonces, en estos temas dicen que los agentes de inteligencia han puesto el foco en perfiles que operan bajo el radar de convencional. La preocupación, obviamente, de los servicios secretos se divide en dos frentes específicos. Uno es radicales de origen interno, que son agresores locales con ideologías violentas que residen en el país norteamericano, y el otro son los líderes de opinión web. Son sujetos que han doctrinado mediante foros digitales y podrían actuar sin apoyo logístico externo. Entonces, por lo menos es lo que dicen especialistas en materia de seguridad, según lo que se ha planteado hasta el momento en las últimas horas. También dan a conocer que si bien el duelo por el trofeo cuenta con la máxima categoría de protección estatal, los festivales de seguidores y las reuniones de plazas públicas preocupan a los estrategas, dado que son espacios de alta densidad y difícil monitoreo preventivo. Ya estamos hablando, pues, como vemos, cada vez más del tema del mundial, porque pues hoy me parece que estaríamos hablando de que en un mes más todo esto iniciará en el caso de pues de lo que implica para México, Estados Unidos, y que mencionamos estas dos, también sé que está Canadá, pero tiene que ver con estos dos países porque son muy cercanos y la situación ha estado algo tensa en materia de seguridad. En otros de los datos que se han generado, hay un reporte de que en el caso de materia de seguridad también en el ámbito internacional, el día 9 de mayo se tuvo un reporte de que en el Instituto de Cultura Mexicano ubicado en Washington D.C. hubo un civil de origen origen estadounidense que entró a este instituto portando un arma. Esto obviamente pues alertó a la población, ahí se tuvo este movimiento que se generó y que hubo ahí la movilización. Al final, el diplomático Esteban Moctezuma Barragán detalló que el sujeto pretendía utilizar el recinto artístico como un escondite frente a una persecución policial en curso. Pese a la peligrosidad de este evento, al final se tuvo ahí un saldo blanco gracias a que los sistemas de vigilancia interna reaccionaron con rapidez ante la instrucción o intromisión de este prófugo. Y el incidente se originó cuando un sospechoso que detectó el inmueble se encontraba abierto en la comunidad, pues entró, ingresó a la propiedad, pero fue sometido casi de inmediato por los equipos de seguridad especializados tras esta persecución. En el ámbito de información, vamos a ir a un corte comercial y regresamos con más datos para ustedes.
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0: A 1:00 p.m. ya con 55 minutos. Iniciamos ya con la información policiaca que se ha generado en las últimas horas para el caso de Fresnillo. Pues se han tenido reportes de algunos accidentes, situaciones que conllevan pues ahí la movilización, sobre todo de paramédicos quienes atienden estos pues reportes que se generan a través del sistema de emergencias o en los recorridos de vigilancia. En el tema de Fresnillo se habla que se han reportado en las últimas horas un accidente de una camioneta que terminó volcada, esto con dirección, la carretera con dirección hacia Plateros, ayer por la tarde. Hablamos de un hombre que viajaba a bordo de este vehículo, una camioneta con placas de Zacatecas. Es una camioneta con cabina y media, prácticamente dañado, pues considerable, el daño considerable pasado las 4 de la tarde, que pierde el control este hombre y se sale del camino y termina volcado ahí cerca del puente peatonal que se tiene en la carretera a salida hacia Plateros. Se moviliza personal de Remesa, Policía Estatal, Policía de Seguridad Vial para atender este reporte. Tenemos también, ayer se reportaba o confirmábamos la muerte de un bebé, esto entre las comunidades de Plenitud y Montemariana. Al final es en un rancho particular que se encuentra en estos, sobre todo más cercano a Plenitud, y es una menor de un año quien lamentablemente muere por broncoaspiración. Aparentemente la menor ya tenía pues algunos días enferma y esto posiblemente haya incidido en esto, en la muerte de esta menor. Hasta el momento pues no se ha confirmado más datos sobre la fiscalía al respecto. Y tenemos también la muerte de un motociclista que se dio el domingo por la noche. Este hombre perdió el control de la unidad y lamentablemente al caer el impacto ocasionó que perdiera la vida. Hablamos de un hombre de aproximadamente 30 años de edad. Esta situación se reportó para el caso de Fresnillo en las últimas horas, ahí cercano también a la comunidad de Plenitud, de la carretera hacia ese poblado. Vamos a un corte y regresamos ya con la información a nivel estado.
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8: Regresamos ya en la parte final del Pueblo Canta con el tema de la información policiaca a nivel estado, que pues tenemos algunos datos importantes en las últimas horas que tienen que ver con pues algunos datos de accidentes o situaciones también que fueron atendidas a través del sistema de emergencias. Una volcadura se generó allá en Genaro Codina. Hablamos de una camioneta roja, la que termina con la parte frontal pues bastante dañada y que movilizó ahí a las corporaciones, sobre todo Policía de Seguridad Vial. Al final hablamos que acude también personal de Protección Civil y bomberos, quienes se hacen cargo del hecho. Y tenemos también para el caso de los municipios otro reporte más donde se genera pues ahí por la lluvia también daños importantes, aún algunos accidentes que se generaron en el caso de la capital. Uno de estos es en la calzada Solidaridad en Guadalupe. Ahí el conductor de un automóvil blanco pues terminó prácticamente en la obstrucción de la circulación vial tras haber volcado. Daños materiales considerables y al final pues se generan ahí la movilización de paramédicos. Otro percance más se da a la altura del bulevar, bueno, en el bulevar del Bote, a la altura de la vialidad Manuel Felgueres. Ahí también se reporta esta situación y pues se han dado a conocer que casi de forma simultánea ahí cerca de la carretera federal 45, poco antes de llegar a la comunidad de La Pimienta, también se genera otro accidente en las últimas horas. Tenemos también importante mencionar acerca de la detención de tres personas que contaban con órdenes de aprehensión. Estas tres personas, hablamos, fueron pues ya detenidas. Hablamos de Luis Antonio del municipio de Guadalupe, Zacatecas, que tenía una orden de aprehensión por el delito de violencia familiar, lesiones y amenazas. Para Juan José, el otro delito es por robo calificado, y José en Fresnillo también, al igual que Juan José, por el delito de violencia familiar agravada, amenazas y lesiones y daño con las cosas. En el tema de información policíaca. Ayer murió, como mencionábamos en nuestro reporte, en Río Grande, un hombre. Este percance pues movilizó a policía de investigación, a personal de servicios periciales, a el lienzo, cerca del lienzo charro que se tiene ahí en la colonia La Luz. Ahí es donde se da este accidente. En el tema de información policíaca, finalizamos también ya con este reporte por una detención que se da por el delito de homicidio y lesiones culposas en contra de Diomedes, que ya fue puesto a disposición de las autoridades competentes. Hasta el momento ha sido nuestro reporte más sobresaliente en el ámbito de información policíaca. A nombre del titular de este espacio, Francisco Torres, les agradecemos su preferencia. Les invitamos a que permanezcan en la programación de la única aquí en el 103.3 y a que mañana nos escuchen en una emisión más de su programa El Pueblo Canta. Por lo pronto, pues les deseamos que pasen buena tarde.
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0: Hola, ¿qué tal? Muy, muy buenas tardes. Ya le acomodé, carnal.
1: Ah, sí, carnal.
0: Ahí está.
1: Sí, porque ayer se estaba... dicen los ingenieros, estaba sobrepasando los decibeles.
0: Así es. Sí. Aguántame poquito, carnal.
1: Sí, carnal.

0: Ya estamos de vuelta, hermano. Hoy es 12 de mayo.
1: Así es, ese martes 12 de mayo del 2026. Como todas las tardes, vamos a llevarles más de los éxitos, más de la buena programación de La Única. En ese día especial está cumpliendo año nuestra hermana Nancy Fabiola Uribe de Aguara. Felicidades.
0: Así es, felicidades, hermana, hasta Guadalajara, sí. Jalisco. El saludo especial.
1: Así es, allá nos vemos al rato. Llegamos tarde, pero llegamos.
0: Para llegamos para ahí como a las 8, nos vamos a ir en... Sí. Vamos a ir a ver en qué nos vamos. En un guajolotero,
1: sí,
0: carnal.
1: Sí, pues hay que comprar dos boletos para llegar más rápido, carnal.
0: Es como guajoloteros, sí. Van que vuelan, carnal.
1: Sí, no, cuidado.
0: Hasta ahí.
1: Hasta ahí. Pues vamos a complacerles más de los éxitos. ¿Cómo se pueden comunicar con nosotros, carnal?
0: 493-932-6151. Mensaje de texto. Perdón, de WhatsApp. Fíjate que sigo yo, ya estoy viejillo, carnal. Nomás no se me da la tecnología. Ahora sí, ¿cuál mensaje de texto? Mensaje de WhatsApp, carnal, ¿a dónde?
1: Al 493-141-1033. Así de esa manera estamos recibiendo todos sus mensajes.
0: Así es, hermano. Tardecita nubladita, pero con calorcito. Se siente el calorcito, hermano.
1: Pero fíjate que aquí
0: tanto
1: está.
0: Así que ya aprendiste el aire.
1: Sí, aquí está soportable. Allá en Monterrey ya nos andaba, carnal. Parecíamos esponjas.
0: Dios mío santo.
1: Sí. Dios guarde.
0: Dios guarde. 21 grados la temperatura. Hoy la máxima será de 23 grados, por ahí como a eso de las 5 de la tarde. Bendita temperatura que tenemos aquí en Fresnillo, sí, hermano.
1: Discúlpanos, hermoso temperatura clima de Fresnillo. Sí. Nosotros renegábamos de ti, pero ahora que fuimos a Monterrey, te alabamos.
0: No nos quedaron ganas. Sí, no. Así es, no llueve, carnal. No llueve hoy ni mañana.
1: Ayer llovizó poquito en la noche, sí llovió poquito, carnal. Sí, se lavó el palomino. Anda reluciendo de limpio.
0: Nomás que todo cenicillo.
1: Todo cenicillo, sí. Los vidrios, sobre todo. Cenicillo,
0: sí.
1: Sí, bueno.
0: Entonces no llueve hoy, mañana ni el jueves. Y el viernes otra vez va a estar nubladito. Así como hoy.
1: Así es.
0: Entre nubladito y como lagañoso, carnal. Como ya lagañoso.
1: Sí, fíjate que sirve estas lluvias, pero también evaporiza más la tierra, carnal.
0: Sí, alborotan más a la tierra, carnal.
1: Así es.
0: Déjame decirte que hoy el sol se mete a las 7:24. Ya tardecilla.
1: Sí, ya, tardecilla. Ya se oscurece más tarde.
0: Sí, pues así está el clima. El meteorólogo así nos informa el día de hoy. Sí. ¿Hay efemérides o no hay efemérides, carnal?
1: Claro que hay efemérides correspondientes a un día como hoy, 12 de mayo de hace muchos o pocos años. Entramos de lleno a las efemérides.
0: Es Día Internacional de la Enfermería. Se celebra hoy en honor al nacimiento de Florence Nightingale, considerada la fundadora de la enfermería moderna. Es Día Internacional de la Fibromialgia. Una fecha dedicada a la concienciación sobre esta condición de salud y el síndrome de fatiga crónica, las personas que siempre están cansadas, hermano.
1: Yo se me hace que yo tengo ese síndrome.
0: Se me hace que yo
1: síndrome,
0: también, hermano. ¿Vieras cómo batallé para llegar ahorita?
1: Sí, no, sí te miré y que te volví hasta el semáforo.
0: Hasta ahí, carnal. Ahí está, carnal. Un día como hoy, pero de 1937, en Reino Unido, se lleva a cabo la coronación del rey Jorge VI... en la abadía de Westminster, tras la abdicación de su hermano Eduardo VIII.
1: Fíjate, tiempos remotos, sí, carnal.
0: Sí, un día como hoy, pero en 1949 finaliza el bloqueo de Berlín por parte de la Unión Soviética, uno de los momentos de mayor tensión durante la Guerra Fría. Un día como hoy, pero en 1972, la banda británica The Rolling Stones lanza su emblemático álbum Double Exil, grabado en gran parte en una villa en el sur de Francia. Un día como hoy, pero en 1889, fallece Lerdo de Tejada, quien fuera presidente de México tras la muerte de Benito Juárez. Es recordado por la incorporación de las leyes de reforma a la Constitución. Un día como hoy, pero de 1921, se funda la Secretaría de Educación Pública, SEP, bajo la visión de José Vasconcelos, marcando un hito en la alfabetización y cultura del país. Hasta aquí mi reporte, Joaquín.
1: Emilio, de otras tantas. Esto es lo que acontecía un día como hoy de hace muchos o pocos años, carnal.
0: Así es, estamos prestos, dispuestos para llevarles un programa nonón bárbaro, sí, carnal.
1: Sí, un programa bonito, entretenido, divertido.
0: Saludos a Paquito allá abajo.
1: Sí. Sí, saludos, por cierto. Ahí a José Luis Pérez, el famoso Cumbias, ahí el cuñadazo.
0: A Betito, saludos a Betito, sí, también.
1: A Miguelito.
0: ¿Qué andan con todo?
1: Buenos camaradas, no de ahorita, ya de años, carnal. Sí, yo me acuerdo, o sea, que don Paco y yo casi entramos juntos, carnal.
0: Sí, sí, buen camarada, ni pa' qué.
1: Así es.
0: Hasta ahí.
1: Fíjate, saludos ayer, compadre Coyote del mero Altamira, de parte de su compadre José Luis. Me dijo ahorita, saludos a mi compadre Coyote, que es fiel radioescucha de los dos carnales.
0: Saludos al compa Coyote, gran amigazo, ya de muchos años.
1: Sí, no de ahorita, ya de años.
0: Vámonos con la música, hermano, que viene.
1: Maquinaria norteña, el tema.
0: Por otras, por obvias razones.

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0: Ya son las 2:39, hermano, invítame a comer.
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1: 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Saludos ahí a todo el personal de Mar Alex en esta tarde. ¿Qué dice por acá de este lado? Se está comunicando nuestro amigazo don Roberto Flores, allá de la Francisco Villa,
0: carnal. Así es, dice, buenas tardes. ¿Podrían poner la canción Noches Eternas con Rigo Tobar para todos los mineros que vamos de noche? Gracias. Claro que sí, para ustedes.
1: Hoy no más, hoy no más.
0: Esa hoy no más, qué rolo, no se viene.
1: La escuchamos aquí en La Única.
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2: Pero no es cualquier torta, tiene que ser de dónde.
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2: Se me antojó, sí, se me antojó, sí, brother.
1: Sí, sí, me di cuenta que...
2: Hasta pasé saliva.
1: Sí, sí, me di cuenta, carnal. Sí, sí. No, pues sí, carnal.
2: Así
1: sí.
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1: Vamos con más de los éxitos. Oye, que ya nos está escuchando nuestra hermana Fabi allá en Guadalajara, Jalisco. Hace rato le enviamos el saludo, pero todavía no está escuchando. Felicidades, hermanita. Hoy que estás de manteles largos, cumpliendo años, te queremos desear
2: Happy Birthday to you.
1: Felicidades a nuestra hermanita Fabi. Sabe que la queremos mucho, la apreciamos. Saludos al Chipi también.
2: Sí.
1: Ya ahí, de paso, ahí al sí. Chipi. Al rato nos vemos por ahí en el recalentado, carnal.
2: Así es, carnal, ahí llegamos. Ahí nos vemos, felicidades, hermanita. Que cumplas muchos más. Y Diosito te bendiga con mucha salud.
1: Así es, hermano. Sí. Bueno, pues vámonos con más música, hermano. Más de los temas esta excelente tardecita. ¿Qué viene a continuación, carnal?
2: Vamos con más de los éxitos, más de la buena música. Eso que... viene a continuación es de La Arrolladora. En aquellos años que La Arrolladora era un monstruo gigante, carnal. Llegó a ser la banda número uno.
1: Así es. La Arrolladora, el tema.
2: Para ti, exclusivo.

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1: Oye, ¿era Abel Sandoval este o era Diosdado? Este señor Diosdado también cantaba.
2: Sí. Cualquiera de los dos puede ser, hermano, canta sí. Muy similar.
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1: Qué triste que ahora tomaron rumbos diferentes como aquella paloma errante.
2: Pues es que se sí. Casaron, hermano.
1: No voy a dar regates, carnal.
2: Se casaron, brother. Sí. Hasta ahí.
1: Hasta ahí, carnal.
2: Hasta ahí, carnal. No me voy a meter en problemas.
1: No entremos. Hasta ahí,
2: no entremos en detalles.
1: No raspemos muebles, carnal.
2: Hasta ahí, sí. Hasta ahí mejor.
1: Así
2: este,
1: es.
2: Tenemos saluditos, carnal.
1: ¿Qué dice por acá? Se la, justamente le están solicitando. Iba a decir, la están necesitando.
2: La están necesitando. Bueno, pues vamos a complacerles. Rolo, no, que se viene, brother.
1: Sí, vamos a complacerles. Bonita canción. Suéltala, Rocky, porque después de esto avisamos con tiempo. Vienen comerciales.
2: Así es, vienen comerciales. Sí. Para que vaya ahí, sí. Señor, usted que está escuchando el radio, que está bien. Bien a gusto haciendo la comida. Vienen comerciales, ¿eh?
1: Sí, vienen comerciales.
2: Después de esa canción.
1: Para que vaya a checar el arroz, el agua, los frijoles. Vámonos con música.
2: Así es. Vámonos con música. Viento y sol nos canta.
1: Sin luna ni sol.

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0: más de los éxitos en esta tarde de los temas. Fíjate que pegó esa frase, dice: mis dos carnales, póngame esa canción de Los Caminantes, la estamos necesitando, dice por acá.
1: No, sí, efectivamente, hermano, la necesitan. Sí. Rolo, que a bien tuvieron grabar estos señores de Los Caminantes, que ¡ah! ¡Qué bonito cantaban!
0: Como los mismísimos ángeles, don Agustín Ramírez.
1: Que en gloria esté.
0: ¿A quién, por quién lo catafixiamos, carnal? Y Diosito, te damos a Peso Pluma, pero regrésanos a don Agustín
1: Ramírez. A don Agustín, sí, y a Los Caminantes.
0: Sí, porque ya nomás queda don este señor, ¿cómo se llama? Don Horacio.
1: Pero también ya está enfermito.
0: Sí, ya está grande, los señores. Sí, dice por Dios, carnal, que Diosito le regrese su salud, porque pues ya es el único que queda de Los Caminantes.
1: El más humilde de todos, hermano, sí. Que tenemos el gusto de que sea nuestro amigo.
0: Sí, lo sacaron del grupo nomás porque una vez se le complicó la situación y vendió el aparato de la guitarra.
1: Lo empeñó, sí, fue lo empeñó. Él al empeña fácil, carnal.
0: Sí, se le hizo fácil.
1: Se le hizo fácil, sí. Y por eso lo despidieron.
0: Sí, ¿dónde está el aparato? No, pues no sé.
1: ¿Quién sabe? Pero hay cámaras.
0: Se desapareció,
1: pero ¿qué crees, hermano?
0: Había cámaras.
1: Había cámaras.
0: Traía cámaras el autobús, carnal.
1: Traía cámaras el autobús.
0: Como el tractor allá de un señor que...
1: Mejor hasta ahí, carnal.
0: Hasta ahí, carnal.
1: Mejor hasta ahí.
0: Sí, buenas tardes, el show de los dos carnales.
1: Sí, bueno.
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1: Ave María Purísima.
3: Al escuchar la canción.
1: Sí.
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0: 3:03, la hora del creador. Justamente el Coqueto acaba de aterrizar por acá en la única, carnal.
4: Protégeme, Señor.
1: Vamos a ver, está el Coqueto en la línea telefónica, carnal.
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0: Sí, ¿cómo está don Coqueto Tapia?
2: Bien, aquí escuchándolos, hermanitos.
0: Sí, qué bueno, nos da gusto. Ayer no se comunicó, dijimos, oh my God, ¿qué habrá pasado?
2: ¿Verdad, compadrito? No, ayer no dieron chanza, compadrito.
0: Sí, no, me imagino, se me hace que ni fue a trabajar, ayer fue el lunes, carnal.
1: Se andaba festejando.
0: Sí.
1: hasta ahí mejor, carnal.
0: Don Coqueto.
5: ¿Qué o no?
2: Sí, ya.
1: Don Coqueto, bienvenido a sus órdenes.
2: A ver si nos avientan una liviana, compadrito. ¿Cómo ves?
0: Está necesitando una liviana, carnal.
1: Lo vamos a alivianar, dice. Gordo. Coqueto, regresa a tu cuerpo. Coqueto, regresa a tu cuerpo. Coqueto, ¿estás ahí, sí o no?
6: ¡Ay!
5: Dicen que lo que se ve no se pregunta, mijo.
7: Saca. Se cayó.
1: ¡Mi mente!
8: ¡Borroco!
0: Pues bueno, no nos queda más que felicitarlo. Ya no es novedad que el Coqueto dé positivo a la computadora, carnal.
1: Así es, efectivamente. Coqueto, pues no nos queda más que decirte que Happy Birthday to you cuando cumplas años. ¿Alguna canción que quieras escuchar?
2: A ver si me puedo poner la de Cama y Mesa con este Adán Romero, compadrito.
0: Bueno. Sí, muy bien, pues vamos a complacerle con esa bonita canción. Saludos a todo el gremio albañilero que a estas horas ya se tomaron su refresco y una piececilla de pan.
1: Sí, de esas piececillas, hermano.
0: Sí.
1: No sé si te has fijado, pero cuando uno no las meten en, no les hace el nudo a la bolsa de plástico, se hacen durillos, carnal.
0: Sí, se hacen duro el pan.
1: Se hace la piececilla dura. Sí. Y así se la comen. Está más sabrosa. El Coqueto se ríe porque le ha pasado.
0: Sí, es verídico, sí, ha pasado. Pues vamos a complacerle. ¿Cuál canción dijo?
1: ¿Qué hicimos? ¿Ahora qué hicimos?
0: Sí.
1: Bueno, sí. Estamos al aire.
0: Sí.
1: Todo puede pasar, carnal.
0: Sí, ¿cuál canción le gusta?
1: Hasta el patrón pasó por acá.
0: Sí.
1: Vámonos con la música. Ahí estás, Coqueto.
0: Sí.
1: Ahí está el Coqueto, sí, carnal, todavía.
2: Cama y mesa, compadrito.
0: Cama y mesa, no sé, pero como que suena a comida.
1: Sí. Cama y mesa.
0: Por lo pronto, si es albur, es comida.
1: Es comida, cama y mesa y un pozole.
0: Sí, carnal.
1: Aquí está el tema de Adán Romero. ¿Quién es ese, carnal?
0: No sé, pero sus tías lo han apoyado bastante.
1: Ha de ser primo hermano del Coqueto.
0: Se me hace que sí, carnal.
1: Aquí lo tienes, Coqueto.
2: Gracias, compadrito.
0: Gracias. El legendario maestro Super Saiyajin Coqueto se comunicó a la única.
1: Adán Romero.

0: Ya son las 3:15. 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
1: Vamos con más de los éxitos de los temas que nos están solicitando. ¿Qué hizo por acá a este lado?
0: Dice, nos podrían complacer con un saludo para Pepe Aguilar, para mi tía Concha Ramírez, para mi prima Montserrat García, que escuchamos en Guadalupe, Zacatecas. Si es el artista Pepe Aguilar, compadre, te mandamos un fuerte abrazo.
1: Ya la regates, carnal, es que no.
0: Ah, no es así.
1: La canción Salado con Pepe Aguilar.
0: Ah, perdón. Perdón, sí. Pues de por sí estoy seguidas, carnal. Sí. Y me pones a leer, brother. Tú tienes la culpa, carnal.
1: Fíjate que estaba mirando eso de que. Cuando está uno pues afectado de la vista, dicen ahí en los remedios. Dicen ahí los remedios, carnal, que echándote vapor así, tu propio vapor, poniendo la mano así,
0: sí,
1: y poniendo en el ojo, hay posibilidades de recuperar la vista. Sí. No sé si sea cierto, no sea.
0: O si no, una infección en el ojo. Sí. Lo más seguro. Sí, corrección. Cuídate, hermano. Sí. Sabes que te queremos, sí, te apreciamos. Es. Sí. Bueno, sí. Ahí está.
1: Este lado.
0: Hola, buenas tardes. La señora Lulú nos pidió una canción. No sea malita, señora Lulú. Pónganos ahí cuál canción.
1: No, pero no dijo cuál canción.
0: Sí,
1: dijo...
0: a mí me dijo. Nada más sí, que ya se me olvidó. La mera verdad.
1: Se te fue la cabra al
0: se
1: monte.
0: Se me fue la cabra al monte.
1: Sí.
0: Pónganos ahí cuál canción, nuestra amiga Lulú, por favor, para complacerle el tema que nos pidió. Entonces nos vamos con esa canción que viene a continuación, brother.
1: Así es, señora, ya pidió la carne. 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
1: 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Y Caro, señora Clarita, ahí para Otoniel, a don Jaime también le saludamos. Qué bueno que están en sintonía de La Única. Dice por acá en los mensajes, déjame checar por acá a este lado. Ahorita le complacemos esa canción, un ratito más viene esa canción que nos están solicitando, carnal.
0: Nos vamos con la música, los temas. Aquí está eso, hermano.
1: Fíjate que se juntan dos grandes, como lo es Cristian Castro y Yadel Muñoz.
0: Aquí está lo más reciente, se titula Osadía.
1: Los escuchamos aquí en La Única.

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0: Ya estamos de vuelta a las 3:30, carnal.
1: Continuamos con más de los éxitos. ¿Qué dice por acá de este lado, carnal? Tenemos pendientes a petición de la señora Lulú.
0: Vamos a complacerle el tema Gracias por tanto amor de Joan Sebastián. Se la complacemos, hermano. Aquí está Rolo, no.
1: Joan Sebastián en la única.

0: Pues ahí tienes que hay chisme de lavadero, carnal.
1: Sí, efectivamente, hermano, siendo las 3:33 minutos, hermano. Sí. Tenemos que decirlo, no podemos callarlo, hermano.
0: Sí, no, sentimos que nos asfixiamos, carnal.
1: Así es.
0: Sí, pues resulta y resalta que Cristian Nodal anda aliado con su papá, ni más ni menos. Qué feo.
1: Sí.
0: Qué feo muchacho, dijeran los señores de antes, carnal.
1: Se puso razoncón con el papá, hermano.
0: Se reveló, carnal. Sí, fíjate, nada más. Pero volvemos a lo mismo, se casó.
1: Se casó, efectivamente.
0: ¿Cómo antes de casarse no se revelaba?
1: No tenía ningún problema. Ay, Dios mío santo, casi me reventaste el tímpano.
0: Sí, dice la canción, fuiste tú, carnal.
1: Sí.
0: Sí, sí, pues ahí tienes que... ahora se va a hacer llamar el forajido. Fíjate, con tal de ya no darle más dinero a ganar al papá, como Cristian Nodal, ahora se va a poner el forajido.
1: El problema es el dinero, hermano.
0: Sí.
1: El problema es el dinero, pero ¿por qué es el problema si dinero no falta?
0: Así es.
1: ¿Verdad?
0: Hay de sobra ahí.
1: Hay de sobra ahí. Bueno, pues el señor Cristian Nodal y el señor Jaime González, pues ya ha vuelto ya bastante serio ese problema, hermano. Lo que antes era una gestión familiar muy cercana, ahora se ha convertido en una batalla legal y mediática, pues que nos tiene sorprendidos a todo mundo, hermano.
0: Sí, pues es que cuando se ha visto bien que se pelee el papá con los hijos o los hijos con el papá, pues no se ve bien, hermano.
1: No se ve bien, nunca se había visto bien, pero como dicen por ahí, hasta en las mejores familias, brother.
0: Sí, así es.
1: Fíjate que el problema es por el control del nombre y la marca, Cristian Nodal.
0: Fíjate nada más.
1: El centro del pleito es que Nodal descubrió que él no es el dueño de su propio nombre artístico. La marca Cristian Nodal está registrada a nombre de su padre y ese registro tiene vigencia hasta el año 2036. O sea que 10 años más no va a poder gozar de ninguna regalía porque las regalías están a nombre de su papá, el señor Jaime González.
0: Fíjate, es que él era menor de edad cuando salió al aire con ese éxito, con esta canción, te acordarás, esta canción de Adiós Amor, carnal, que es un cover, por cierto, o si era inédita.
1: No, es de él, ¿no?
0: Sí, es de él.
1: Sí. Sí. Fíjate que el problema también es que él no puede tomar decisiones, hermano.
0: ¿Cómo?
1: No puede tomar decisiones independientes sobre giras, sobre publicidad o venta de productos con su nombre. Todo lo elige el papá. Y si está enojado con el papá, ¿qué crees? Pues no. El papá lo tiene castigado.
0: Ah, sí.
1: En respuesta, Cristian intentó registrar el nombre forajido ante el INPI, Instituto Mexicano de la Propiedad Industrial, en abril del 2026 para tratar de crear su identidad que él sí pueda controlar. Sí, por cierto, Nodal ha sido muy abierto sobre este tema, ya que en conciertos lo ha dicho... así como va, hermano.
0: Sí, sí, así.
1: Así
0: como,
1: lo
0: las
1: suelta.
0: Cosas como son.
1: Entonces, pues ya todos nos dimos cuenta. Hay rumores de que Pepe Aguilar podría estar interesado en asesorar o manejar la carrera de su yerno. Ahí salió el peine, carnal. Ahí salió el peine.
0: Sí, sí, sí.
2: Pues
0: sí.
2: La neta, ¿no? ¿Para qué diciendo que no?
1: Pues sí, andan en problemas ahí. Hasta ahí mejor. Hasta ahí, brother, porque nos está escuchando el paisano.
0: Sí, no, es buen camarada. Sí. Antes de que llegáramos ahí a la disquera, él nos propuso hacer algo, pero pues se le adelantó a nuestro padrino Mingo, pues ya no se logró concretar aquello.
1: Así
0: pero es buen camarada.
1: Es buen camarada, ojalá se arreglen las cosas. Yo pienso que sí, hermano, papá y hijo tienen que llegar a un acuerdo tarde que temprano.
0: Ojalá y se acomoden. No está bien visto eso, que se anden peleando, Si viviera su abuelita, qué triste estaría ahorita.
1: Sí, si viviera el papá de sus, de don Jaime, de don Jaime González, ya le hubiera puesto un tate quieto.
0: Sí, carnal.
1: Sí, pero bueno, ojalá y es que es mucho dinero, hermano.
0: Oye, pero pues si ya está mayor Cristian o el papá, digamos, si ya es mayor de edad Cristian Nodal, que ya lo es, obviamente, era para que el papá le dijera, mijo, ahí está su nombre. Ahí está todo, usted échele ganas.
1: Ya se casó, mijo.
0: Sí.
1: Ahorre, haga su casita, haga lo que usted quiera. Y ahí de vez en cuando.
0: Sí.
1: Venga a visitarnos, tráiganos a los nietos.
0: Las criaturitas.
1: Las criaturitas.
0: Todavía no tienen hijos, me parece.
1: Sí. No sé.
0: No, todavía no.
1: Sí.
0: Con Cazú sí.
1: Mejor. Mira, ¿sabes qué, carnal? Mejor hasta ahí.
0: Hasta ahí, carnal.
1: Mejor hasta ahí, porque también nos están escuchando aquella.
0: Sí, así.
1: Sí, mejor hasta ahí. Vámonos con la música, hermano.

0: Bueno, ¿qué viene a continuación?
1: Después nos va a mandar, ¿quién le dice?
0: Sí, ¿quién le dice?
1: Yo les escucho.
0: Oye, qué bien le quedó el video con Eugenio Derbez.
1: Ah, sí, sí.
0: ¿Acaso?
1: Sí.
0: Muy bonito video.
1: Sí, así es. Ahí
0: ¿usaron la inteligencia artificial ya?
1: Sí.
0: En ese video, Eugenio Derbez la hace de viejito y también de muy joven.
1: Fíjate nada más.
0: En el de muy joven se ve muy bien.
2: ¡Oh, my God!
0: Le favorece la inteligencia artificial, pero en la de viejito, no.
1: Definitivamente no.
0: No, ¿verdad? No se parece, sí, hermano.
1: No te gustó así, sí, como de viejito.
0: No me gustó.
1: Sí, bueno, si no lo ha mirado.
0: La canción está muy bonita. Nomás que sí. Cazú, no se le entiende lo que canta, hermano.
1: Sí.
0: Por ahí al productor musical le vamos a poner un sí, tache.
1: Una tacha gorda.
0: Sí, porque estaba, sí, ahí asesorando, o solamente que sea del mismo país. Entonces, uh-huh, sí, le entiendo.
1: Sí, no, pues es que así pasa cuando sucede, carnal.
0: Así son las, sí, cosas, uno como quiera.
1: Las criaturas,
0: sí.
1: Sí, pues esto que el otro, teníamos que decirlo, nuestro pecho no es bodega.
0: Así es, hasta, sí, ahí las cosas, ya se dijo, ahí están informados.
1: Así es.
0: ¿Con quién vamos?
1: Sí, vamos, ¿qué dice el floor manager? ¿Qué dice por acá el staff? Ok, vámonos pues, vamos a la pausa comercial.
0: ¡Hay comerciales!
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0: Vamos a continuar ya a las 3:43, hermano, invítame a comer.
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1: 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Nos vamos con más música, pero antes, ¿qué dice por acá los mensajes?
0: Dice Luis Germán, un saludo. Luis Germán y Omar, saludos para la comadre Ana, la señora Felicitas y su esposa Mayris Perea, Gris Antiveros. Hacer más para todos los amigos y amigas de parte de Chelita, desde por allá, desde Pasadena. Dice, con la canción Suspiros del Coyote y su banda.
1: Sí, vamos a complacerles ese bonito tema que nos están solicitando de José Ángel Ledesma, El Coyote. Que por cierto, también anda aliado con don Lalo Mora, fíjate nada más.
0: ¿Qué una pasó vez, con Chuy?
1: Sí, fíjate, ahí andan todavía, carnal, los capibaras. Sí,
0: ajá.
1: Pero una vez en Monterrey o no sé dónde, don Lalo Mora, El Coyote se iba a subir a cantar. Y le dijo don Lalo Mora, no te subas, es mi show, por favor, bájate. ¿Lo bajó?
0: Sí, lo bajó, sí.
1: Entonces, cuando hubo la oportunidad, llegó don Lalo Mora creyendo que era muy amigo, que ya se le había olvidado al Coyote, aquel lamentable suceso. Entonces, sube al escenario don Lalo Mora y le dice el Coyote, oiga, señor, ¿a dónde va? Y dice, no, pues a cantar, me está diciendo aquí el empresario que me suba. No, si usted se sube, yo me bajo.
0: Así es.
1: Entonces, fíjate que, pues qué mal por el lado del Coyote vengativo, pero pues también don Lalo Mora, ¿para qué le hacía eso allá en Monterrey?
0: Sí, se desquitó.
1: Sí. Qué cosillas, ¿no? Sí, hay que no ser.
0: Hay que no ser, sí, tampoco bien por el Coyote, no sí. Hay que dejarse humillar sí. Por otra persona, hermano.
1: Así es, y pues la vida da muchas vueltas, como la bicicleta. Sí.
0: Así es.
1: Dice el columpio, cuando subes se siente bonito, pero cuando bajas... Eso duele mucho.
0: Eso duele mucho y más cuando caes.
1: Sí, carnal.
0: Aquí está el Coyote y su banda.
1: Suspiros.

Continuamos en esta tarde, mi estimado José Castro. Acaba de pasar lágrimas al recordar de Caminantes hace un momento, pero un rato más la volvemos a poner allá en Rancho Grande. Sale, dice por acá: hola, buenas tardes para Conchita Ramírez y Monse García, que escuchan en Guadalupe, Zacatecas, con la canción Salado con Pepe Aguilar. Ahorita la buscamos para complacerles. Antes llega el grupo Más, No Te Olvidaré.

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6: Regresamos de la pausa comercial. 3:57 minutos imparables de Tabelo Ángel. Lágrimas de mi

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Vamos con más música, más de los éxitos que tenemos en esta tarde. Vamos a presentarles esto, pero antes dice saludos para Paco, para Ramón, a Gustavo de parte de el famoso Delfín. Escuchamos en La Zacatecana con una canción de Exterminador. Dependo cada día más de ti. Les complacemos, Exterminador, en La Única.

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1: Vamos con más música en esta tarde, las 4:11. ¿Qué nos dice nuestra audiencia por acá de este lado en los mensajes de WhatsApp? Hola, buenas tardes. Con una canción de Brindis, la que sea, dice, yo escucho la única aquí en Las Catarinas. Muy bien, vamos a complacerles de los temas solicitados de estos señores del grupo Brindis. Tu traición lleva por título, se escuchan aquí a través de la única.

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1: 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Vamos con más de los éxitos. Antes tenemos una breve pausa comercial y regresamos con más de La Única.
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11: Regresamos de la pausa comercial. Vamos con más de los éxitos, lo nuevo. Lo nuevo de UD6. Cuando tu amor me llegó. Esta canción es de inspiración de el maestro Gerardo Franco, compositor de Pequeños Musical. Les pasó esta canción a los UD6. Cuando tu amor me llegó.

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1: Cuatro con 23 minutos, dice por acá a este lado en los mensajes. Hola, quiero mandar saludos para la gente de Toribio, en especial para, dice, el famoso Benjas, a Dani, Daniel, que escucha en la Ulca Trejo con una canción de Bronco de parte de Silvia Contreras. Gracias, muy amable. Vamos a complacerles algo del grupo Bronco, de los temas que nos están solicitando en esta tarde. Una canción de Bronco, cualquiera de Bronco puede ser. Ok, vamos a escuchar esto de El Gigante de América. Es el grupo Bronco y nos canta uno de sus grandes éxitos. Lleva por título de la autoría del maestro Armando Manzanero. Adoro. Bronco en la única.

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1: Cuatro con 27 minutos, don Guillermo Rodríguez allá en North Carolina, nos tiene a todo volumen. Gracias, los Huecas, te metiste. Los Huecas en la única.

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1: Vamos con más música, más de los éxitos en esta tarde. Déjenme checar por acá de este lado los mensajes de WhatsApp. Pero antes, vámonos a comer a Mara Alex. ¿Qué se les antoja de Mara Alex en esta tarde? 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Nos vamos con más de los temas. Dice, hola, buenas tardes, ¿me puede complacer la canción Dos Hojas Sin Rumbo con Julio Preciado? Yo escucho La Única. ¿Dónde escucha La Única? Y si nos puede decir para enviarle el saludo completo. Y vamos complaciendo los temas. Pero antes tenemos una breve pausa comercial y regresamos con más de La Única.
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1: Regresamos con más de los éxitos en esta tarde, dice, escuchan balcones. Ah, ok, muy bien, vamos a complacerle. Tengo pendiente esa canción de Julio Preciado, Dos Hojas Sin Rumbo, de este señorón, Julio Preciado, ex vocalista de la banda El Recodo, creador de un estilo único y propio.

más de los éxitos en esta tarde, 4:47. ¿Qué dice por acá a este lado en los mensajes? Hola, buenas tardes. Para los que andamos deshojando uvas en el salto con la canción Quiero Saber de Ti de Vaivén del Amor, gracias, vamos a complacerles ese tema. Pero antes, Rieleros del Norte en la Única.

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Vamos con más música, más de los éxitos en esta tarde allá en San Gabriel. Este tema que nos están solicitando con Banda El Recodo. Juanillo, por allá en Rancho Grande, también les saludamos. Banda El Recodo, recordándote.

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0: Amor, te amo, Tierra Cali en la única.
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0: Dice por acá en los mensajes, ¿cómo se titula esa canción de Marco Antonio Solís que se acabó? Es la de Sé que me va a dejar, así se titula. Sé que me va a dejar. ¿Sale? Es el Golden Boy, Bobby Pulido. A tu lado, 526.

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1: A la familia Martínez Rosas en esta tarde están en sintonía de la única. Ellos son los Bukis. Loco por ti.

Más de los éxitos en esta tarde, 5:34. Dice, hola, buenas tardes, yo escucho La Única, me puede complacer con la canción Qué Ironía. Saludos para Estela y Doña Guille. Qué Ironía de los Muecas será la misma, porque Marco Antonio tiene una que se titula Mi Ironía. Pero los Muecas tienen Qué Ironía, entonces me imagino que es la de los Muecas. Ahí escríbame, por favor, para complacerle como usted se merece. Después de ti, ¿quién de la autoría de Espinoza Paz en La Única?

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1: Estamos complaciendo de los temas solicitados, 5:38. Los de Mexicali, Los Muecas, para Estela y Doña Guille. Los Muecas, qué ironía.
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Don Guillermo Rodríguez allá en North Carolina sigue en sintonía. Qué bueno que escucha La Única allá en Longview, Texas. Allá a don José Monreal, don Joe Monreal, a su gente de Saint Alto, a Emiliano, al buen Gael, Yorix, desde hoy, 5:41 minutos.

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12: Ya casi en la parte final. ¿Qué dice por acá de este lado nuestros amigos ahí del WhatsApp? Adelante.
13: Tardes, mi amiga Omar.
12: Buenas tardes.
13: ¿Cómo andas?
12: Muy bien.
13: Oiga, ¿no tendrá por ahí la canción de la banda Ráfaga, la de Mil Cartas, por favor? Si la tienes, el encargo. Si no, pues no pasa nada. Cuídese. Y acá Nashville, pura única.
12: Ay, a Nashville, Tennessee, pura única. Te complacemos, Mil Cartas, con banda Ráfaga aquí en La Única.

0: 5:51. Vamos a una breve pausa comercial y regresamos con más de los éxitos.
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5:57 de mi parte ha sido todo. Se quedan en muy buenas manos. Viene a continuación mi compañero Rubén González Luna. ¿Qué cree? Yo mañana no ando por acá en La Única. Mañana viene mi compañero César Hernández. Yo regreso el jueves, primero Dios, en el show de los dos carnales, de 2 a 4 con mi hermano Luis Germán, y de 4 a 6 con programación libre. Pásela bonito. Se quedan con mi compañero Rubén González Luna. A la familia Cortés allá en Zacatecas, pásela bonito. Con permiso.

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